0: ¿Estás acá o ya te fuiste el viernes 28?
1: Viernes 28 ya me fui, me voy el 25.
0: Bueno, para la próxima. Okay. Cuando vuelvas acá, para te tiene que invitar Riquelme a la cancha.
1: Cuando vuelvo, sí, ya organizamos bien y vamos con todo, con todo lo mejor.
0: Bueno,
1: ahí ya bien organizadito.
0: Nico, te mando un abrazo grande, te felicito y ojalá pronto te podamos ver en la Fórmula 1, ahí compitiendo contra... Dale. Los cracks de la Fórmula 1 y también con Colapinto, que bueno, debe ser inspirador para todos los pilotos llegar a la máxima, ¿no?
1: Olvídate, sí, es inspirador y bueno, obviamente que es algo que todo piloto sueña cuando arranca en karting, cuando arranca de chiquito, así que bueno, ojalá que se pueda dar.
0: Abrazo grande, buen provecho, a disfrutar abrazo, la milanesa con las pastas.
1: Gracias.
0: Abrazo.
1: Gracias, chico. Gracias por la buena onda. Gracias,
0: ahí está. Ahí estaba Nico Barrone, piloto de Fórmula 2. Ojalá que pronto lo tengamos ahí con Colapinto.
2: ¿Por qué no?
0: Otro hincha de Boca, ¿eh?
2: ¿Viste?
0: Boca suma pilotos en la Fórmula 1. Fórmula 1, Fórmula 2.
2: Y eso que no llueve.
0: Y está bien enfocado Barrone. Así que, bueno, gran nota que consiguió la producción con Rafa Álvarez a la cabeza.
2: Muy bueno.
0: Aquí hablamos de fútbol y de automovilismo, de tenis. Y pronto se van a incorporar algunos muchachos para hablar de básquet, de rugby. Sé que hay muchos seguidores.
3: ¿Cuándo van a dar el rotativo?
0: Y pues, señora,
2: también, para hablar del rotativo
0: teníamos
2: también.
0: Un piloto de Fórmula 2. Usted nos tiene que entender. Bueno. Ya, rotativo del aire. Y tenemos 2 horas más de la Oral Deportiva. No se vayan.
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5: La hora 21, 1 minuto en la ciudad de Buenos Aires. 10 grados 6 décimas la temperatura, 80 el porcentaje de humedad. El cielo está nublado.
6: Nuevos videos complicarían a Insaurralde y Sirio. Habrían limpiado la mansión de San Vicente antes del allanamiento.
5: Las pruebas dan cuenta de cámaras de seguridad arrancadas, cajones vaciados, lujosa grifería original de los baños, un billar, 6 máquinas de gimnasia y unas 3 docenas de pesas, entre otros objetos de valor.
6: Las compras del Banco Central superaron los 200 millones en agosto, pero la caída del oro presionó a las reservas.
5: En la última rueda compró 56 millones en el mercado oficial y llevó el saldo mensual a 249 millones. Las reservas brutas bajaron a 80 millones.
6: Copa Libertadores, Rosario Central recibe a Corinthians.
5: El partido por la ida de los octavos de final se juega desde las 21:30 en Arroyito. El canalla terminó segundo en el grupo H y por eso jugará el primer partido como local, mientras que el Timao ganó el grupo E con una fecha de antelación.
6: El cielo está nublado en la ciudad de Buenos Aires, en la temperatura 10 grados 6 décimas.
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4: La Oral Deportiva, ¿cómo andan? Carlos acá, de Isidro Casanova. Abiertamente los barbarabas, bueno, en todos los clubes son delincuentes. Y esas apuradas realmente existen siempre. Yo creo que es interminable, es un mal que no se los pueden sacar de encima y hay que convivir con eso. No hay solución, ¿no? Yo creo que no hay solución. Bueno, soy Carlos Gómez, acá de Isidro Casanova, mi DNI 415. Gracias, chicos, un placer.
5: Hola, La Oral Deportiva, buenas noches. Quiero participar por el antojo y por la consigna de los problemas de San Lorenzo, cómo se resuelven. Habría que meter preso a todos esos delincuentes que van a amenazar desde el deporte. No va la amenaza. Mi nombre es Mariano, soy de San Justo y mi DNI termina en 450. Buenas noches.
6: Hola Daniel y todo el equipo de hoy de La Oral Deportiva, soy Sandra de Barrio Norte, los últimos tres del DNI 664 y me anoto para participar por la comida del antojo. Para mí San Lorenzo e Independiente salen de esta crisis con transparencia, cuentas claras, dirigentes que den la cara y proyectos deportivos serios. Hay que terminar con las internas, ordenar los clubes y recuperar la confianza de los socios. Sin orden institucional no hay ningún equipo que aguante. Así que nada, dirigentes que den la cara, proyectos deportivos serios y un vestuario unido. Hay que terminar con las internas, recuperar la confianza de los socios y dejar de poner parches. Les mando un beso.

0: Gracias a todos los oyentes que se comunican con Loral Deportiva al 1150268630. Ellos tienen la solución que no tienen los dirigentes ni de Independiente ni de San Lorenzo. Muy interesantes las opiniones de nuestra gente que está todas las noches y por eso merece ganarse los mejores premios. Por ejemplo, la cena de mar de la cocina de Ana Mellino para 5 personas. Encontralos en Lope de Vega 1698, los mejores platos de mar hechos por las mejores manos. Y la milanesa del antojo, que es la mejor milanesa de la ciudad de Buenos Aires, el premio que ganó en 2017. Ahí los espera mi amigo Cristian Franco, hincha del rojo, en Tino Gasta 3174. Bueno, vamos a volver a Independiente, porque ayer contábamos en el arranque del programa, Quinteros hizo declaraciones muy fuertes, responsabilizó en parte a los jugadores y bastante a los dirigentes. Y el propio Quintero hizo una suerte de autocrítica, pero ya la relación venía desgastada. Contó Borsa en el arranque del programa que lo que hizo Quintero fue romper el vestuario. Marcone, cuando habló en conferencia de prensa en la zona mixta, le ofreció disculpas a los hinchas del rojo, pero también no tomó distancia de lo que era el cuerpo técnico y los dirigentes. Ese tema no nos vamos a meter, es un tema de ellos, ¿no? Lo cierto es que Independiente ahora va a la cancha de Lanús y yo le pregunté a Borsa, en el arranque del programa, de quién es la responsabilidad de que les hayan cerrado las puertas del estadio Néstor Díaz Pérez. Si es cierto que Grindetti llamó a Nicola Russo y le dijo cancelá las entradas porque te imaginás lo que iba a pasar. Y vamos a ver cómo le va con Mateu y Tucio, porque el siguiente fin de semana Independiente recibe a su homónimo de Mendoza. Y ahí, atención, ¿no? ¿Juega con Independiente de Mendoza o no? ¿O estoy loco? Independiente. Borsa, después, en Avellaneda. ¿Borsita? ¿Estás?
1: ¿Me escuchás?
0: Sí.
1: Sí, sí, claro. Juega con los dos mendocinos en Avellaneda.
0: Bien.
1: Con Gimnasia de Mendoza y con Independiente Rivadavia Mendoza.
0: Perfecto. ¿El próximo local es con Gimnasia o con Independiente?
1: Los dos de local, Gimnasia primero.
0: Primero Gimnasia.
2: No, al revés.
0: No, primero Independiente.
1: Al revés.
0: Sí. Primero Independiente, ahí está, porque estaba... Yo tenía su homónimo de Mendoza, por eso.
2: El sábado puede ser, 22 de agosto, con 18:30 Rivadavia, y después 18:30, el 30 de agosto con Gimnasia de Mendoza, 19:15.
0: Y los dos se juegan en Avellaneda.
2: Los dos en Avellaneda, correcto, bueno. Sí.
0: Por eso, tiene que saltear el partido de Lanús de visitante, y después ya con nuevo entrenador. Esto por lo menos es lo que me dijeron a mí. ¿Va a estar sentado en el banco del Libertadores?
1: Se supone que sí. A ver, con respecto a esto hay novedades de recién. Mañana, reunión con Omar de Felipe. No hay consenso entre la mesa chica e Independiente, para variar.
0: ¿Quién forma la mesa chica e Independiente?
2: ¿Quiénes son?
1: Los mismos de siempre, digo, Grindetti, Giovane, Montaña.
0: El grupo de Champán.
1: No hay consenso. Sí, no hay consenso.
0: No hay consenso
1: general. Pero bueno, esperemos algo, ¿eh? Digo, mañana capaz que en la reunión termina saliendo de Felipe y ya va a ser nuevo entrenador de Independiente. Y listo, esto queda zanjado. Me dicen igual que va a haber una reunión con un técnico que está en el exterior. No me dieron más datos que esto, ¿eh? No estoy jugando en enigmático ni nada, estoy trasladando información, que es la poca que me dieron con respecto a este tema.
0: ¿Subeldía puede ser?
1: Van a hacer una llamada vía Zoom con un entrenador que está en el exterior, me dijeron.
0: Bueno, Subeldía acaba de ser...
1: No me tiraron nombre.
0: Acaba de ser despedido, ¿no? De Fluminense. Después de empatar con Independiente Rivadavia, justamente. No,
2: lo de los brasileños, ya lo de Fluminense superó, o sea, en medio de una serie... Te rajan, es tremendo,
3: igual,
2: ¿no?
3: Los
0: brasileños te echan sin miramiento, no importa.
2: Sí, ya me doy cuenta.
3: Borsita
2: sí.
3: Dice que está en el exterior, pero no aclara si tiene trabajo o no tiene trabajo. Porque
0: no, ¿tiene trabajo o no tiene trabajo? Tiene razón, Presti.
1: No, eso sí lo pregunté, no tiene trabajo.
2: Ok. Alguno tiró Marcelo Gallardo, creo, por ahí, ¿no? Algún trasnochado.
0: Según la información que maneja vos,
2: leí por ahí.
0: ¿Cómo va a ir Gallardo Independiente?
2: Por eso le preguntaba a Borsa.
0: Sin caerle a Independiente, ¿cómo va a ir Gallardo Independiente? Digo, se fue de River.
2: No, por eso.
0: Y está buscando, me imagino, está buscando algún desafío más importante.
3: Borsita, ¿qué perfil vos, que obviamente conocés y lunga la historia de Independiente y el palabra de Independiente, qué perfil hoy necesita Independiente de técnico?
1: Yo creo que hoy necesita alguien que saque rápido el mal humor, que tenga consenso con la gente. Me parece que De Felipe reúne esos requisitos, la gente lo quiere mucho. Y es un tipo que puede unir rápidamente un grupo. Tiene algunos futbolistas, por ejemplo, Valdés, Seba Valdés, que tiene una gran relación con Omar De Felipe. Y me parece que puede crecer mucho el día a día de Independiente. Me dicen también que hoy se sintió un alivio cuando se fue Quinteros en el vestuario.
0: Y bueno, un alivio. Después de lo que dijo ayer, ¿no?
3: Claro.
1: Sí. Y es más, Quinteros quiso entrar al vestuario del cuerpo técnico para por el tema de ver si le metían un abandono de laburo al tipo, ¿no? Por la historia que
0: no me diga que hizo la gran zampa. Quería sentarse arriba del contrato, ¿no?
1: No, arriba del contrato no, pero sí para... Fueron en el horario donde tenían que entrenar y se metieron para decir, che, bueno, díganme ustedes que me vaya. Yo hasta que no tengo un papel, yo me vine a presentar a mi lugar de trabajo para que no aparezca el abandono del laburo.
0: Se entiende, se entiende lo que tiene que ver con los derechos laborales. El fútbol, sin embargo, es un, un ámbito especial. También es cierto que los dirigentes cesan contratos cuando se les canta, claro, ¿no? De hecho, si cruzamos la vereda, Racing le firmó un contrato por 3 años a Costas.
2: Y a los seis meses, out.
0: Milito le dijo, yo creo que con razón, que no daba para más el ciclo. Y terminaron en un común acuerdo que cuando Costas cruzó la puerta del vestuario, dijo, no, me echaron. Pero no era lo que habíamos arreglado. Entonces, a Álvarez, también me dijo como que Álvarez... No. Se fue,
3: le
0: ¿no?
3: sigue pagando el contrato a Insúa.
0: Bueno, por ejemplo.
2: Y así tiene la deuda
0: así,
2: que
0: así
2: tiene.
0: Así está San Lorenzo, ¿no? Claro. Pero el caso de Álvarez fue distinto, porque le quisieron imponer jugadores
3: y
0: él renunció, ¿no? Pero también hay que tener en cuenta lo siguiente. Si vos estás en un club como Independiente, estás forzando el despido cuando haces esas declaraciones. Vos después no podés mandar a tu hijo a hablar con los dirigentes a la sede de Avellaneda. Y después sí, che, me sorprendió que me rajaran. La verdad que no me lo esperaba. Digo, si no te lo esperabas, estabas en un cumple, Gustavo, porque... La verdad... Sí, le tienen que avisar que lo van a echar. Ahora, estaba en un cumple. Si después de lo que sucedió ayer, en la conferencia de prensa, Quintero realmente no lo hizo. Gustavo Quintero no lo hizo para forzar el despido, porque lo de ayer, más allá de la actuación de Atlético Tucumán, que fue descollante, y la Independiente, que fue lamentable. Jugadores que no le respondieron, porque además dijo que no tuvieron entrega, no tuvieron personalidad, los destrozó a sus propios jugadores. Hizo un poquito de autocrítica. No, claro. Tiene razón, sí, pero es el técnico del equipo. Vos lo pusiste en la cancha, maestro. Perdimos 80-90% de los duelos, no tuvieron personalidad. Tenemos una cuota aparte, dijo, y después los reventó a los dirigentes. ¿Qué esperaba que hicieran hoy los dirigentes? Que lo aplaudieran y decían, sí, bien, Gustavo, vamos a salir adelante. No, te pegan un voleo. Y bien pegado el voleo, porque se tendría que haber ido. Y después vas a caranchear a Santo Domingo. Me parece que no estuvo muy bien tampoco Quintero, ¿no?
1: Bueno, una de las tantas salidas que... A ver, no siempre terminó bien el Quintero con
0: bravo,
1: los dirigentes.
0: De turno, sin Vélez también, ¿eh?
1: Es bravísimo.
0: Vélez se fue al casorio de la hija y dejó colgado el equipo, que perdió. También. Perdió justamente con Central Córdoba de Felipe.
2: No.
0: ¿No era de
2: con
0: Felipe?
2: El trofeo campeones, con Estudiantes.
0: No, ¿fue con Estudiantes, seguro? Sí, era con Estudiantes. Entonces, ¿por qué yo pensé que era
2: Central Córdoba? Ya era campeón, Córdoba. No, con Central Córdoba, perdió la Copa Argentina, pero estaba.
0: ¿Pero estaba la Copa Argentina? La
2: Liga. Sí, después gana la Liga y juega la final del trofeo campeón con Estudiantes.
0: Ese fue el que faltó.
2: Claro, pero ya se estaba yendo.
0: Sí, ya se estaba yendo, pero igual.
3: Bueno, recuerdo la salida de Elías Gómez, que lo insulta a la pasada a Gustavo Quinteros. Y bueno, y de la mano con lo que estamos hablando... Borsa, te mando un abrazo grande. ¿Cómo viste ayer las declaraciones de Iván Marcone, uno de los referentes del plantel?
1: No, también, a ver, él en un punto dice, sí, tenemos un plantel repleto de chicos, pero por otro lado dice, bueno, será un problema del entrenador. Cuando le preguntan cómo es la relación con el entrenador, él dice, normal. Cualquier otro dice, no, la verdad que es muy buena, y estamos bien, y estamos todos juntos. También despegó un poco Marcone ayer del entrenador, porque la verdad que...
3: Y de la
1: ambiente del vestuario no era bueno. Sí, no, no, no. A ver, ayer Quinteros rompió para todos lados. Y los futbolistas también están esperando que venga alguien, digo, a partir de la salida, digo, que pueda cambiar el aire. Con Bacari, es cierto que Bacari era bastante paternalista y demás, y bueno, Quinteros fue el otro extremo. Y rompió, insisto, todo el vestuario. Ya lo había hecho en Vélez. Tiene una cuestión con los liderazgos, me parece, Quinteros, que no lo... No se lleva bien con los líderes de los grupos, ¿no?
0: ¿Cómo?
1: Le pasan Vélez, sí. Y le pasan varios lados.
0: Sí, ¿tenés la lista de los jugadores que quería Quinteros y los que le ofrecieron los dirigentes? ¿Algún nombre?
1: Mira, los últimos, por los que insistió y mucho, Mariano Gómez, un marcador central que jugó acá en Unión de Santa Fe, que estaba en el fútbol húngaro, pero los dirigentes independientes hicieron la gestión, 3 palos pedían, y dijeron, no podemos pagar 3 palos. El otro era Valenti, que dijo, no quiero volver. Después apareció Galopo, digo, no, así vueltas de Galopo, que en algún momento lo escucharon, pero había 2 temas con Galopo. Una, él se quiere ir, me parece, a jugar al exterior y tiene alguna cuestión impositiva dando vueltas. Y por otro lado, el sueldo que gana Galopo en River Independiente no lo puede pagar. Es imposible. Pero insistía con estos jugadores. Independiente lo ofreció. Por ejemplo, lo contamos ayer, a García Basso, que si el técnico daba el ok, García Basso venía Independiente. Tenían todo abrochado, contrato con el jugador y todo. Se terminó yendo a Chile. Entonces, Carrizo lo mismo, el chico Huracán. Lo podían haber cerrado la semana pasada. Tripiquio, en el inicio también, podía haber avanzado y fuerte. Después discutían con San Lorenzo los números y demás, pero podrían haber avanzado y fuerte. El técnico dijo que no, y anteayer le preguntó, che, ¿se podrá reflotar lo de Tripiquio?
0: Bien. Y
1: bueno,
0: y terminaron llegando Mesa, que es viejo conocido, campeón en el 2017. Sí. Mele.
1: Mesa, que no era muy del gusto, no era muy del gusto del entrenador, ¿eh?
0: Claro.
1: El entrenador decía, yo quiero jugadores que... Necesito 5 jugadores en cancha que hayan salido campeón.
0: Claro.
1: Bueno, le trajeron a la Mesa. Dice, bueno, pero salió campeón hace un tiempo largo ya.
0: Sí, claro. No le venía nada bien. Y pará, y le trajeron a Mele.
1: No había nada. No había
0: a Mele
1: nada.
0: Que ya lo prendió fuego. Porque, a ver, si bien Rey fue responsable del gol que deriva en la victoria de Platense, sí, el sábado en Avellaneda, a la primera de cambio pensaba ponerlo a Mele, lo hizo por la Copa Argentina, se comió 4. Digo, lo deja en una posición...
1: Se podía haber comido 8 ayer Independiente.
0: Está bien, es cierto, pero se comió 4. Entonces lo deja en una posición débil. Ahora me imagino que la dupla...
1: No.
0: Mateo Tucio...
1: No lo creo.
0: ¿Vos decís que juega Mele el lunes?
1: No, espera. Dani, a Rey no lo saca, más allá de que le había sacado la capitanía, sí, la confianza y demás. No lo saca por el error del otro día contra Platense. Él también había rotado en Copa Argentina, había puesto a Blasquez en el partido anterior de Copa Argentina. Entonces, ya tenía pensado con la llegada de Mele que Mele iba a atajar en Copa Argentina, más allá del error. El error quedó justo como una coincidencia muy grande, que se lo puedo asociar a eso, pero no estaba asociado a eso. Después competirán Rey y Mele. Sí, creo que Rey es un tipo con un liderazgo en el vestuario muy importante y muy positivo para el grupo. Rodrigo Rey es muy positivo para el grupo. Claro, se le vence el contrato en diciembre y hay que ver qué pasa ahí. Bueno, pero llegaron Mele, Mesa y bueno, algo que es un chino, la dirigencia contrató a Imanol Machuca, con todo el lío que generó eso, ¿no? Que recién puede estar habilitado para mediados de noviembre. Dos nombres que, más allá de que suenen, vayan tachándolos.
0: A ver.
1: Uno es Insúa.
0: Ya está, lo damos de baja.
1: Y el otro es... denlo de baja. Y el otro es Gareca.
0: Gareca no.
2: No.
0: Los dos sin trabajo, técnicos grandes.
1: Sí.
0: ¿Qué quieren? ¿Un técnico más joven? Porque de Felipe es grande.
1: No. Tiene que ver con una cuestión de actualidad. De Felipe yo creo... A ver, la lectura rápida que yo puedo hacer es... Gareca viene, a ver, el último paso por un club fue Vélez, no le fue bien, y después viene dirigiendo selecciones, como fue Chile, como fue Perú. Y Insúa me parece que lo último que mostró como estilo de juego en Barracas Y no sé si convence demasiado de Felipe, claro. Me parece que tiene otro estilo de juego. Los equipos de Felipe, más allá del cartelito, juegan bien.
2: Sí.
1: Y lo demostró en Central Córdoba, sí, Santiago del Estero. Ha tenido muy buen rendimiento y salió campeón de la Copa Argentina.
2: Lo que sí vos asegurás que técnico brevemente va a haber y no va a estar atado, digo, a cuándo se hagan las elecciones, porque se decía, ¿las elecciones cuándo van a ser? ¿Van a ser en octubre? ¿O no está especificado?
1: No, las elecciones en principio... Pues eso, tiene que haber una asamblea de ahí 90 días. Bueno, la oposición está pidiendo adelantamiento de elecciones. Dan los plazos a octubre, si se hacen un montón de papeleos rápidos, puede ser. Pero yo creo que sí que es minuto a minuto.
2: Claro.
1: Sí, yo creo que va a ser diciembre. Igual.
2: Porque
1: yo
2: algunos que escuché diciembre. Que decían, bueno, que ver, llegue el interinato hasta octubre y que después el nuevo presidente, bueno, yo
0: ¿cómo digo, va a haber elecciones
2: yo
0: anticipadas?
2: Yo estoy chequeando con el hombre que más sabe de Independiente.
0: Pero ¿cuál sería el motivo para que Grindetti deje de ser el presidente? Hoy.
2: No, vos sabés que... Bueno,
1: pero tiene un desgaste tremendo.
0: Pero está bien, pero hoy.
3: No hubo hace poco un presidente que duró 6 meses.
0: No, el 13 de agosto.
2: Es todo tan poca paciencia también el fútbol argentino. Que igual tenés partido de acá a octubre y la gente va a querer un técnico, no va a querer llegar con Tuxio y Mateu a octubre.
0: Yo entiendo, pero a mí me parece que unas situaciones como la de San Lorenzo, que, a ver, a Moretti lo vieron metiéndose... un fajo de verdolagas en el bolsillo interno del saco, con todo lo que vino detrás.
2: Bueno, pero Dani, vos
0: y otra cosa
2: que
0: es un presidente que asume el cargo de la rata albañalera que se escapa a los 6 meses como Fabián Domán.
2: Claro.
0: Presidente rata albañalera. Así se con una rata albañal.
3: No se entendió.
0: Se fue Domán.
2: No me queda claro qué pensás de Fabián.
0: Vergüenza, ¿no? Vergüenza como se fue Domán. Porque a Marconi lo corrieron. A Juan se tuvo que ir.
2: Uh-huh.
0: Y Grindetti asumió la presidencia.
2: Sí.
0: Entonces, quieras o no.
2: No, pero bueno,
0: digo,
2: a ver, yo no
0: dejalo
2: me voy a
0: que
2: poner,
0: termine el mandato.
2: No me voy a poner
0: por
2: a defender,
0: que,
2: no, por, lo tiene que terminar más, el mandato, pará.
0: Por más que tengas, a ver, tengas razones para decir, Grindetti la verdad que no sirve como presidente independiente, y tal vez los hinchas socios independientes que van a votar dicen, la verdad que no sirve en este momento.
2: No, está claro. Pero, digo, pero hay muchas operaciones políticas, vos lo sabés, Borja lo sabe bien. No me voy a poner a defender a Grindetti ni a esta dirigencia, que como bien dice Borja, tiene un desgaste terrible después que decidan los socios independientes. Pero hay un montón de operaciones políticas. Y ayer fue muy burdo lo que lo marcamos acá. Ayer lo que hizo, ponchando lo que hicieron en la señal, en la transmisión oficial del partido Copa Argentina, como 3 o 4 veces, a Luciano Nakis, fue muy burdo, muy burdo.
0: Sí, claro, por supuesto. Nakis es el candidato de
1: etapa. Será un problema de la señal, digo, ¿no? A ver.
2: No, ya sé, pero bueno.
1: Termina siendo un candidato. Hay que ver si Nakis termina siendo el candidato. En principio sí, en principio sí.
2: ¿Y con quién?
1: Y con Kun Agüero apoyando. Bueno. Con Kun Agüero apoyando de ese lado. Por otro lado...
0: Para repetime, por
2: favor. Luciano Nakis con Kun Agüero apoyándolo.
0: Luciano Nakis con Kun Agüero, no sé si le conviene Kun Agüero, ¿eh? Tiene mala prensa en Independiente. Bueno, algunos hinchas están enojados porque dijo que se iba a retirar en el rojo, ¿no? Y lo dejó
1: sí,
0: pagar.
1: Está bien, pero...
3: No le dio el físico. No le dio el cubo.
1: Agüero también, desde lo económico, levantó un teléfono y te solucionó un lío bárbaro con Puma. Ajá. Entonces, porque si es por el humor del hincha Independiente, hoy... putea a todo el que pasa por la puerta de la sede. Entonces, la verdad, digo, en algún momento hay que parar la pelota y decir, bueno, a ver, ¿quiénes son? ¿Quiénes van a estar? Y alguien van a tener que ir a votar.
2: ¿Y Gaudio?
1: Todos tienen algo. Gaudio está por el lado de Ritondo.
2: Ajá. O sea, bueno,
1: Ritondo,
2: con parte de esta dirigencia.
1: Es el que quiere poner a Gaudio.
2: Grupo Champán.
1: No, porque es un fino equilibrista, Cristian Ritondo, en esto. Porque, a ver, es parte del grupo Champán, pero también Cristian Ritondo comparte palco con Néstor Grindetti desde toda la vida. Entonces, por eso digo que está haciendo un fino equilibrio, porque Grindetti y el grupo Champán están peleados.
2: Claro,
1: bueno,
2: está partido.
1: Es un caos todo, es una gran ensalada, donde hay que ver qué es lo que puede suceder. Sí, creo que ya el desgaste que tuvo esta dirigencia... Digo, el hincha independiente no va a votar a nadie que tenga en la lista, ni a Daniel Scioane, ni a Néstor Grindetti. Eso está claro. Eso está claro.
2: Bien.
1: Por lo menos por el humor de la gente. Igual es muy difícil hablar el nombre de la gente.
2: Sí.
1: Pero por ahora, los que asoman son esos. Después veremos. Está Claudio Rubesindo, que hay que ver qué va a hacer. y algunos otros nombres propios que no se terminan de estabilizar. Después está Fernando Montenegro con Puro Sentimiento Rojo. Bueno, hay un montón de agrupaciones. El exoficialismo, donde estaban los Moyano, que hay que ver qué cabeza ponen ahí. Obviamente que los Moyano no, pero en esa agrupación, ¿cuál es la cabeza que va a ir y cuánto pueden traicionar? ¿Cómo juega el municipio de Avellaneda? ¿Por quién va a ir? Digo, la política nacional también se mete, y ustedes lo saben.
0: Sí, bueno, Ferraresi igual.
2: Digo, igual te digo, de todo lo que me dijiste, yo ya imagino un escenario, Nakis, con, suponiendo, ¿no? Digo, Nakis, con el apoyo del Kun Agüero, contra Gaudio, ¿eh?
0: Yo,
2: es ese el escenario, ¿eh?
0: Yo respeto la información.
2: De todo lo que me nombraste, ¿eh?
0: Yo respeto la información de Borsa, pero a mí me dijeron que Grindetti iba a competir.
2: Bueno, capaz claro, que con
1: Gaudio. Yo te digo que Grindetti tenía ideas de competir, tenía ganas de competir, no como uno. Tenía una reunión pendiente, si es que no la hizo la semana pasada, con Quique Sacco, para ver si era la cabeza del grupo que podía estar del lado de Grindetti. Yo creo que a partir de ayer, yo no sé si Grindetti va a seguir teniendo ganas de participar en una lista.
0: Bien.
1: Permitime dudarlo.
0: No, no, por supuesto. Dudarlo. Yo te digo hasta...
1: Y hay que ver... Ah, y hay otro actor, ¿eh?
0: ¿Hay otro?
1: Sí, hasta hace un poquito... Sí, hay otro actor. Es el que puede unir, que fue el tesorero de Independiente, donde cuando fue tesorero las cosas funcionaban bastante bien, que es Fabio Fernández.
0: Mira vos, ¿a quién
1: Fabio
0: puede unir?
1: Fabio Fernández es el hombre... no,
0: que
1: aporta. No, a todos.
0: Sí, uno que aporta, ¿no?
2: Todos.
0: Uno que aporta a la causa. No,
1: sí, bueno, Fabio Fernández es un empresario gastronómico muy, muy, muy grande.
0: Bertuti, ¿no?
1: Digo, ahí... claro, ahí podría aparecer... Sí, el pero... Capaz que aparece, ¿viste? Porque Fabio Fernández también lo intentó en las elecciones pasadas y es como la novia que te deja la puerta de la iglesia, ¿viste? Capaz dice, bueno, media vuelta me voy. Nos vamos.
0: Buena figura,
1: bueno,
0: hermoso.
1: Con la media luna, con las media luna y las facturas.
0: Qué buena rosca, ¿eh? Qué buena rosca.
2: Linda rosca, justamente.
0: Sí, una buena rosca roja. Lo que sí, Independiente no puede estar en la situación en la que está. Es un club demasiado grande para estar en este momento tan tan crítico, ¿no?, de su historia, porque acaba de quedar eliminado de la Copa Argentina, que era una vía para volver a intentar entrar en la Libertadores. Por ahora está ahí clasificándose a la Sudamericana.
2: Es que fue una involución de los últimos 20 y pico años, bueno, desde el psiquiátrico, ¿no?
0: Bueno, hace dos semanas...
2: Desde el psiquiátrico presidente, que es este juega youtuber...
0: Hoy, claro,
2: desde ese momento, Duca. ¿Cuánto pasaron ya? ¿24 años?
0: Bueno, de la última vez que Independiente fue campeón, con Duca Tenseile como presidente, ¿no?
2: Sí, pero después hizo un desastre.
0: Claro. Un tendal dejó Duca, claramente. Bueno, Borsita, gracias, ¿eh? ¿Cómo se viene su programa de cocina? Ahí ya...
1: El fin de semana, sí. la cocina del fútbol, tenemos horario de estreno, 13 horas por Fox 2.
0: Muy bien.
1: A las 15 por YouTube.
0: ¿Y quién va a ser el invitado?
1: Gerardo Salorio.
0: ¿Quién es?
1: Gerardo Salorio.
0: Gerardo Salorio, el profe Salorio, muy bien.
1: El profe bien. Salorio.
0: ¿Le cocinó, profe Salorio. ¿Le cocinó bien?
1: No, no cocina, el profe Salorio no cocina.
0: No, digo usted, no si le no cocinó bien.
1: Ah, sí, cocinamos rico. Hicimos unos ojos de bife con ensalada.
3: Qué,
1: clásico.
0: Qué bien,
1: rápido, vuelta y vuelta.
0: Es pragmático, Borsa, ¿eh? Bien. Gracias, Borsita.
1: Abrazo enorme.
0: Abrazo grande. Y se va Borsa con la información Independiente. Hoy hablamos mucho del rojo.
3: Y sí.
0: Porque está muy picante. Ya vamos a volver con San Lorenzo. Presti tiene información de Boca, ya pensando lo que viene con Platense y después el viaje a Asunción. 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
2: Excelente.
3: ¿Eh? Saludos bien a Estefanía.
0: Estefanía, ahí lo mandamos a Presti. Este es su chivazo. Hemos cumplido. Bien, espero que viaje cómodo Nuestra Señora de Asunción.
3: Sin dudas que va a ser
2: así. Le voy a contar el equipo de River para el domingo.
0: ¿Allá lo tenés?
2: Sí.
0: Muy bien, ¿eh? Tenemos más de San Lorenzo.
2: Menos marca que la salada.
0: Sí. van con todo el ataque. Bueno, pero para Argentinos Juniors no es un equipo. es un ida y vuelta.
3: Hablando,
0: ¿no?,
3: de Tim Payne.
2: Sí.
3: Había un jugador de Boca que se lo ofrecieron para ser compañero de Tim Payne. Salieron despavoridos a la gente Olimpia.
0: Pará, hizo un gol Tim Payne, en su debut.
4: Golazo.
0: Golazo.
2: Buen Olimpia, ¿no? Recordemos.
3: Exactamente.
0: Bueno, Olimpia de Paraguay, que es un grande, ¿no?, del país vecino.
3: Exactamente.
0: Él no está jugando en un equipo de la Chiqui League, del bajo fondo. Está jugando en Olimpia de Paraguay, campeón de Libertadores.
2: Puede ser rival de River en cuarto de final de la
0: Sudamericana. Me encantaría que venga Tim Payne acá a la Argentina a jugar en el Monumental.
3: Pidió condiciones por un jugador de Boca, que hoy está un poco marginado. Salieron despavoridos. Como últimamente pasan cada vez que piden cotización o algo por jugadores de Boca que no están en buen nivel.
0: Arrancó en Arroyito, lo tenemos a Manuel Antuña. Volvió el popular Antuña. Qué gusto saludarlo. Manuel Antuña en la Oral Deportiva con Rosario Central y Corinthians. Copa Libertadores, Manuel.
5: Dani, colegas, audiencia, muy buenas noches para todos. Arrancó el partido en el Gigante de Arroyito, 4 minutos de este partido, octavo de final, partido de ida entre Rosario Central y Corinthians. Por ahora 0-0, recién un tiro de Cantizano que pegó en el palo, pero estaba todo invalidado por posición adelantada. Se juega en Arroyito Central contra Corinthians.
0: Así forma el equipo canalla que dirige Almirón.
5: En el arco, Jeremías Ledesma, 4 en el fondo, Coronel, Obando, Ávila y Sández. En la mitad de la cancha, como mediocampistas centrales, Ibarra junto al chileno Pizarro, más adelantado por derecha Cantizano, por izquierda Campaz, por el centro el capitán Ángel Di María, como delantero Enzo Copetti.
0: Y así forma el Timau.
5: En el arco, Hugo Sousa, 4 en el fondo, Mateo Ciño, Gabriel Paulista, Gustavo Enrique y Mateus Vidú. En la mitad de la cancha, Alan, Raniel, Cayo César, Bruno Bidón y Rodrigo Garro, el capitán. Adelante, Pedro Raúl, los 11 de Fernando Dini.
0: Bruno Bidón es el jugador favorito del doctor, ¿eh?
3: Claro.
0: ¿No? De Carlos Salvador.
3: Exactamente. Es un placer volverlo a escuchar.
0: Pero por
3: Antuña,
0: supuesto.
3: Pero un placerazo,
0: Manu. Lo que lo extrañamos, Antuña, porque Antuña es un relator estrella de la Oral Deportiva, que lo tuvimos durante todo el Mundial. El tipo sabe hablar idioma, es un políglota. ¿Un poquito de portugués mancha o no?
5: No, me complicó el portugués a mí.
0: ¿Cómo le fue en la gira? ¿Cómo le fue en la gira por Norteamérica?
5: Bastante positiva, muchas gracias, Dani.
0: Bien, bien.
5: Muchas gracias.
0: No se trajo la Copa del Mundo, pero más o menos, ¿no?
5: Sí, me traje una camiseta, ligué una.
2: Muy bien, Manu.
0: ¿De qué equipo?
5: Deportivo Rose City.
0: Mirá vos, Deportivo Rose City. ¿Dónde juega el Deportivo Rose City? Qué lástima que Madinelli está llegando, que es el especialista en el fútbol norteamericano. ¿Dónde juega el equipo Deportivo Rose City?
5: Deportivo Rose City juega en Portland, Oregon, y acaba de salir campeón de la cuarta categoría del fútbol norteamericano.
0: Pero qué bien, tremendo. Qué bien, impresionante.
3: Tremendo.
0: Ya vamos a mostrar la camiseta. La próxima salida vamos a mostrar la camiseta de Deportivo Rose City que tiene el señor Antuña. Que está con la cobertura de Central Corinthians. Se la vamos a mostrar a través de YouTube y le vamos a contar a la gente que nos está escuchando a través de Radio Rivadavia AM630. Nos escuchan por rivadavia.com.ar y nos escuchan también por la app. Es importante la app. La descargan en Apple, la descargan en Android y nos escuchan en todo el mundo. Por ejemplo, en Portland, en Oregon, hay muchos oyentes de la Oral Deportiva que están celebrando, dice, uy, nombraron a Deportivo Rose City.
2: Claro,
0: sí. Que
2: somos
0: campeones de la Copa.
2: Exactamente.
0: Impresionante.
2: Grande, Manu.
0: ¿Qué pasa?
3: No digo un estadio.
0: En todo el mundo, por ejemplo, en Portland, en Oregon, hay muchos oyentes de la Oral Deportiva que están celebrando, dice, uy, nombraron a Deportivo Rose City.
2: Claro, sí.
0: Que somos campeones.

0: sábado. Ah. Está como loco el señor Apolo, ¿eh? Sí. Una buena noticia en el medio de la crisis.
1: Menos
0: ¿eh?
1: Mal no. que tiene pilcha, ¿no?
2: No, se la llevó la barra, ¿no?
0: Ya, claro. No, la barra.
1: Menos
0: no.
1: mal que quedó la
0: barra,
1: la pilcha.
0: La barra creo que no pasó la gorra. Me dijeron que la barra puso guita. ¿Viste? Les prestó a los jugadores. Se ve que no cobra. A mí me lo desmintieron.
3: ¿Te puedo dar un dato, Dani? Cortito, sí. Hablabas de las camisetas. Tengo la información de que San Lorenzo sabemos que está atrasado en los pagos. Hay futbolistas juveniles que revenden sus camisetas para poder llegar a fin de
1: mes. Es una locura. La verdad.
0: En varios clubes pasa.
1: Insisto con Maxi. Pero son grandes, Dani. Insisto con Maxi con el término que usamos. Casi terminar la situación.
0: Es difícil sacarlo de la...
2: En cualquier momento le sacó el casi, ¿eh?
0: Sobre todo con los futuros dirigentes, ¿eh? Con los actuales y los futuros.
2: El tripartito.
0: Son más o menos lo mismo, ¿no? Más o menos se recicla, como la política, ¿no? Nacional. Claro. Sí. Cualquier similitud no es pura coincidencia.
2: También hubo una reunión de tripartita, sí. ¿No?
0: Cualquier similitud no es pura coincidencia, ya venimos.
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0: Hola Avellaneda, hola la Hora Deportiva, genios. Estamos acá en casa escuchándolos también. Recién terminamos de comer. Y sí, maestro, y para mí hay que cambiar todo. Son todo, ya cambiar todo y no sé, y privatizarlo. Para mí tiene que privatizar ya todo el fútbol. Basta de eso de presidente, elegido por los socios, ¿no? Venga un árabe y ponga ahí, traiga cosas. Eso total es lo mismo, igual que los clubes de ascenso. Basta eso, como lo de afuera. Y todo el mundo sentado, sin paravalancha, sin alambre y con penas al que entra al campo de juego, pena. 6 meses, 1 año preso, bien como tiene que ser, con unos buenos mamelucos anaranjados. Todo lo que vayan preso, mameluco anaranjado. Todo como en Estados Unidos. Bueno, maestro, Guille de la Tablada, 495. Vamos a lograr el partido, vamos. ¡Avellaneda!
1: Hola, buenas noches, Daniel y todo tu equipo. Bueno, creo que de alguna manera algo tienen que ver los jugadores, quizás. Habrá que ver cómo es el trato entre ambos, digamos el asistente o coordinador del grupo y los mismos jugadores. A veces se confunde poder con autoridad y bueno, son cosas muy diferentes. Les mando un beso enorme, enorme. Me gustaría participar por el antojo porque es como que tengo antojo de conocerlo. Bueno, les mando un beso enorme y espero que pueda ser. Y soy Clarita de Coghlan, DNI 370. Un beso para todos. Chao, suerte, cariños.
2: Qué afectuosos que son nuestros oyentes. Gracias por estar del otro lado en el 1150268630. Se llevan de premio la cocina de mar de Ana Mellino, que nos regala una cena para 5 personas. El Lope de Vega 2698 y además la milanesa del antojo en Tino Basta 3174 los espera mi amigo Cristian Franco. La consigna es cómo salen de esta crisis San Lorenzo e Independiente. San Lorenzo, que fue visitado por la barra, el plantel de Primera División. Vamos a cerrar ahora la información con Lucas Apolo. E Independiente, que tiene que contratar un nuevo técnico. Hablamos largo y tendido a lo largo de estas primeras 2 horas de la Oral Deportiva. Con Omar de Felipe, según la información que tiene Borsita, cómo máximo candidato a suceder al despedido Gustavo Quinteros. ¿Cómo le va, Marinelli? Bienvenido.
3: Bien. Hola, George.
4: Muy bien.
3: ¿Cómo le va?
4: Me encontré en el camino con el doctor Emmett Brown, el de Volver al Futuro.
2: ¿Sí? ¿Y se subió el DeLorean?
4: Y le dije, sí, y me dije, a ver, Doc, tíreme para atrás. Y lo escuchaba Borsa diciendo, la salida de Haaland genera la salida. Hace 10 años que Independiente está viviendo la misma situación.
2: Insultos a los
4: dirigentes, insultos a los entrenadores. Digo,
2: está en un loop permanente.
4: Pero está en un laberinto, sí, en el que no puede salir. Y la verdad es dramático. Y vuelvo a repetir algo que dije ayer. Yo vi la mejor época de Independiente.
2: Y claro.
4: Y verlo así, la verdad es que es penoso cómo nadie se apiada de lo que supo ser Independiente.
2: No. Realmente, se cumplieron hace 2 semanas, 3 semanas, el 27 de julio, 42 años desde la conquista de la Copa Libertadores, la última, la séptima,
5: sí,
2: que Independiente gana en Porto Alegre con el gol de Burruchaga y en la vuelta empata 0-0, la vieja doble visera, sí, se consagra, levanta la Copa.
4: Yo creo que lo de Independiente sintetiza un problema dirigencial que tenemos, no en el fútbol nada más, a nivel...
2: Bueno, sí,
4: porque global,
2: sí, obvio.
4: Las instituciones están socavadas. La carencia de dirigentes preparados que tenemos es llamativa. Como hay tan poco interés en hacer bien las cosas.
5: Y que sumado a eso, hoy los planteles que tiene Independiente de estos últimos años no llegan ni a hacer cosquillas.
4: Y bueno, pero si vos tenés malos dirigentes, es obvio que vas a tener...
2: Y hablando de malos dirigentes, ¿no? ¿Qué pasa en San Lorenzo? Porque digo... Culota no puede permitir que se le meta la barra y que le cope el entrenamiento. ¿Qué fue lo que pasó hoy? Sé que Gorosito habló,
6: bueno,
2: también.
6: Repasemos un poco la situación, Dani. 50 barras de San Lorenzo, 50 barras de la UTLER se presentaron a Ciudad Deportiva. Entraron como si fuera un lugar que frecuentan. Seguido, tuvieron 3 charlas diferentes. Una y primero fue con el entrenador y le dejaron saber que no tenía nada que ver él por el momento que estaba viviendo San Lorenzo.
2: O sea, a Pipo no lo apretaron.
6: Gorosito no sufrió ninguna apretada.
2: Bien. O sea, Gorosito, que ayer pidió paciencia, hoy se encontró con la barra en el entrenamiento, ¿no?
6: Que definió
2: es buenísimo,
6: este
2: porque le dieron bola a Gorosito, ¿no?
4: Llega a decir, hagan lío, muchachos, ¿qué pasa?
6: Sí. Y que definió este presente de San Lorenzo como una rachita de derrotas.
2: También rachita, dijo, ¿no?
6: Me parece que ahí pifió Gorosito.
2: Tipo.
6: en minimizar el presente que estaba viendo San Lorenzo, que es muchísimo más
2: profundo. ¿Y cómo fue el diálogo? ¿En qué tono fue?
6: Bueno, primero fue un diálogo que interrumpió la práctica que estaba llegando al final para que finalice. La barra interrumpió, habló con Gorosito, le dijo que no tenía nada que ver. Después se dividió en dos. Hablaron con los referentes, que fueron Tripiquio y Cuello. Le pidieron que armen una lista de jugadores que no querían jugar más en San Lorenzo. Y en base a eso también le pidieron a Gorosito que los jugadores que integren esa lista no jueguen más y vistan la camiseta de San Lorenzo.
2: Club tomado por barras, ¿eh? Club tomado por barras que piden lista de jugadores. Nunca lo escuché esto, ¿no?
6: Después se presentaron con los más chicos, con los juveniles, y le dijeron que saben que son juveniles, pero que también ya son profesionales y que vistan la camiseta a la altura de San Lorenzo, y les pidió un poco más de compromiso.
2: ¿Escuchaste, pibe? Escuchate, pibe, me imagino la charla,
7: ¿cómo,
2: ¿no?
7: ¿Cómo trazan, ¿no? Estas cosas.
6: Los
7: ¿no?
6: jugadores igual, Dani, no se quedaron callados, ¿eh?
2: Ah, mirá, ¿le contestaron a los barras?
6: Los jugadores no se quedaron callados.
7: Sí, porque hubo más pedidos, me dijeron. No me especificaron, pero hubo varios pedidos.
6: Le dijeron que no están a la altura de San Lorenzo y les respondieron que el club no está a la altura de San Lorenzo porque viven situaciones que no son cómodos para trabajar para ellos también. Remarcaron que están atrasados en los sueldos, que está San Lorenzo un mes y medio atrasado en los sueldos, que no les pagaron los premios del torneo anterior. Así que se lo hicieron también saber.
2: Pero para. Yo digo, ¿qué explicaciones le tienen que dar los jugadores a los barra brava? Bueno. Digo, ¿solo que le pagan el sueldo? No le pagan el sueldo. Son tipos que bajan de la tribuna, son tipos que están pagos por los dirigentes, ¿no? Porque San Lorenzo debe 1.000 millones de pesos. 1.000 millones de pesos. 67 millones de dólares. ¿Eh? Es el pasivo de San Lorenzo. Está inhibido. Tiene que regalar jugadores, los tiene que rematar para poder armar un plantel más o menos como la gente. Y le tienen que darle explicaciones los jugadores a los barras. Yo entiendo que los jugadores, la verdad, están en una situación de un nivel pésimo. Y otra cosa, si los dirigentes le deben guita, eso no es causal para que ellos no dejen todo por la camiseta del equipo.
6: No, lógicamente. Quiero hacer también una pequeña opinión. Me parece que el foco de la crisis de San Lorenzo está mal apuntado porque no son los jugadores. Porque la mitad de los futbolistas están recién llegados, porque la dupla de centrales tiene 2 partidos en San Lorenzo. No tenés a quién hablarle, Dani. Alexis Cuello, sí. Nicolás Tripiquio no son referentes para San Lorenzo.
2: Pero
6: parece que el reclamo debería ser más arriba, pero como están entongados.
4: Pero en un club que no está a la altura de lo que es la historia también, ¿sí? Algo parecido a lo de Independiente. Digo, la gente que fue a apretar a los futbolistas está a la altura de la historia de San Lorenzo también.
6: No, lejos.
4: No tampoco. La verdad.
2: Son barras.
4: Pero se están viendo cosas en el fútbol argentino y yo pensé que ya habían perimido, ya no estaban mal.
5: Yo digo, ¿y a partir de mañana qué entonces? Porque mañana yo creo que con esta apretada no creo que San Lorenzo termine de jugar la Copa Intercontinental. Déjame, no va a terminar con la apretada.
2: Y puede ser peor, le dijeron, ¿no?
5: Claro, por eso digo, y si mañana va a haber seguridad.
4: Pero los jugadores dicen, listo, rescindan el contrato porque no quiero estar más en este clima. Se van todos, ¿qué pasa?
5: ¿Algún fiscal de oficio, algún juez de oficio? No, entonces, por eso, ¿te das cuenta?
2: La justicia mira para otro lado.
5: Bueno, listo, Daniel, entonces no pretendas
2: lo que, pasa
5: que los dirigentes hagan algo cuando están. Pará. No los voy a defender por nada del
2: los
5: mundo.
2: Está defendiendo.
5: No los estoy defendiendo. Pará, lo que menos voy a defender a los dirigentes.
2: Yo lo que digo es esto.
5: Ahora, te puedo asegurar que nadie se cree Superman como para salir y inmolarse. Quédate tranquilo.
2: No, pero
5: lo hizo uno y así terminó, pero lo marqué antes.
2: Yo te repito. ¿Quién? Va culota.
5: Independiente.
2: O va un dirigente de San Lorenzo que ha sido apretado a la justicia. Va un jugador, por ejemplo, un jugador hoy. Si el barra le dice, Fran, por ejemplo, le dice, miren que esto se va a poner peor, que es una amenaza, yo agarro, me doy media vuelta, primero que no hablo con los barras, yo con vos no tengo nada que hablar. Así, directamente, le digo, con vos no tengo nada que hablar, ¿no?
7: Igual es fácil decirlo.
2: No.
7: Lo que pasa que...
2: Pero ¿sabés qué hago? Con vos no tengo nada que hablar. Y te digo una cosa, delante de todos te lo digo. Me venís a apretar a mí, salgo de acá y me voy derecho a la comisaría. Y así estés en connivencia con los comisarios, salgo en todos los medios a descrachar. Pero, así tiene que ser. Pero que ¿quién se piensa que viene acá? No, le abrimos el teléfono del oral deportivo.
7: Lo que pasa
2: es
7: los dirigentes de San Lorenzo...
2: ¿Quién lo va a tocar?
5: Ojalá que sea así. Dani, pero
2: es
5: no es.
2: ¿Quién lo va a tocar? Un jugador.
5: Cualquiera lo va a tocar. No. Cualquiera. Sí,
6: pero
5: sí.
2: No tienen las pelotas para denunciar lo que tienen que denunciar.
7: No tienen pelota y no están capacitados para ser dirigentes de ningún club, los dirigentes que hoy manejan San Lorenzo.
4: Pero pará, pero si están preparados, los barras no entran al vestuario, no llegan hasta ahí.
5: A ver,
7: claro.
4: Es un lugar que esté organizado.
7: Por eso te digo, es un papelón que hayan
4: entrado. Pero pará,
7: hoy
4: día, en San Lorenzo, como en un montón de clubes, ¿qué pasa?
5: En todos, Jorge. Porque cuando pasan estas situaciones, claro, porque es cuando ya no se puede hacer más nada, bueno, y te liberan la puerta.
4: Pero ¿sabes qué pasa? Después ganan, porque alguna vez tienen que ganar, y te dicen, viste, había que ir a apretarlos.
2: Y bueno, vamos a ver la reacción el sábado.
5: ¿Vos
2: ¿no?
5: te pensás que esto es una liberada porque de casualidad?
6: No había
5: que no había un dirigente, que no había seguridad, que no había nada. Claro. Es lo que vos pensás.
2: Bueno,
5: y lo piensan mucho.
2: Para ir cerrando San Lorenzo, porque ya no tenemos que ir al rotativo. ¿Qué hay que decir?
6: Bueno, que Pipo Grosito probó el mismo equipo que probó en la práctica de ayer, a pesar de lo que pasó, llegó a hacer fútbol.
2: Línea de cuatro, ¿no?
6: Línea de cuatro defensores con José de Becchi en el arco en lugar de Orlando Gil, que reiteramos.
2: Sí.
6: Lo sancionaron provisionalmente, debe hacer un descargo y a la espera de su respuesta y van a definir cuántas fechas le dan. Rodríguez Pagano, Amor, Arboleda, Blanco nuevamente, el chico, el joven lateral derecho, Reali, Perruzzi, Tripiquio, Álvarez, Aumendi y Cuello, los 11 que Gorosito planea para enfrentar a Unión. Y bien decimos, ojalá que San Lorenzo retome con la senda de la victoria.
2: La mejor noticia para los hinchas de San Lorenzo es lo que vamos a mostrar en YouTube. Y le vamos a contar a la gente por Radio Rivadavia que se estrena la tercera equipación. Ahí la estamos poniendo. Lo Forzoso de Almagro, 1907.
5: Qué lindo.
2: Mire lo que es la camiseta. Vos Rabino.
6: Estará a la venta, Dani, mañana en la tienda web a partir de las 10 de la mañana por Atomic.
2: Bien. Me dicen que vamos a tener la camiseta para sortear con los oyentes.
5: Mirá,
2: de la gente Atomic, gracias a Luisito Britos.
7: Excelente.
2: Luis Britos nos va a mandar la camiseta. Que esta fue la historia que comenzó en México y 33 Orientales cuando Boedo todavía era parte del barrio de Almagro.
6: El primer nombre.
2: El primer nombre, o sea, los Forzosos de Almagro. El padre Lorenzo Massa les abrió la puerta del patio del oratorio San Antonio y los cobijó para que la calle no se los llevara y el fútbol los unió para siempre. No, no tenían un peso ni siquiera para una camiseta, entonces los hermanos Monti quisieron, mirá, San Lorenzo sus inicios no tenían un peso, ahora tampoco. Hicieron posible donando la familia, donando las camisetas
6: historia,
2: que eran de color borradito.
6: Con toda la crisis de San Lorenzo, me parece que Atomic fue un acierto.
2: Ayer me dijeron que la camiseta va a estar y en esta es la camiseta, la de los Forzosos de Almagro. Entonces, ahí tenemos la tercera equipación que se presenta mañana a las 10 de la mañana. Ahí la vamos a tener aquí para sortear el Oral Deportiva con nuestros oyentes hinchas de San Lorenzo o algún hincha de otro equipo que se la quiera regalar a algún familiar, a algún amigo. Bueno, nos vamos al rotativo del aire y a la vuelta, Boca, River, Racing. ¿Qué pasa? Hay dos jugadores de Racing que están afuera de la lista de concentrados. A mí no me sorprende. Vamos a ver qué dicen los oyentes. Ya venimos.
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9: La hora 22 en la ciudad de Buenos Aires. 10 grados 5 décimas la temperatura, 82 la humedad, cielo nublado.
10: Horacio Marín presentó el proyecto Argentina LNG, que exportará gas licuado de vaca muerta.
9: Requerirá una inversión de 51 mil millones de dólares y generará más de 20 mil puestos de trabajo. El presidente de YPF brindó más detalles.
11: YPF va a ser el segundo exportador mundial con este proyecto y esta empresa que vamos a tener con Eni y ANOC y que se rege la compañía. Vamos a ser el segundo exportador mundial de etano y YPF va a ser el quinto exportador mundial de lo que son los líquidos de petróleo. También se van a exportar casi 100.000 barriles de petróleo y después los barcos se van a ir 75 en la primera etapa y después van a ser 100 millones. Lo tenemos que hacer todo en 4 años. Por eso en el comunicado nosotros quisimos ser claros que el RIGE son 51 mil millones de dólares, pero toda la infraestructura, todos estos monstruos que tenemos que hacer, porque también tenemos que hacer una planta en Neuquén que es 4 veces más grande que la planta más grande que hay en Neuquén, más todos los ductos, más esta planta, tenemos que hacer en 4 años que es lo que tardan los barcos en construirse y llegar a la Argentina.
10: En septiembre la jubilación mínima alcanzará casi los 500 mil pesos.
9: Al conocerse la inflación de julio, los haberes jubilatorios y asignaciones se actualizarán 2,1%. Si se mantiene sin cambios el bono de 70 mil pesos, la mínima será de 498 mil 591 mil pesos con 11.
10: Miles de camiones siguen varados por el temporal de nieve a la espera de cruzar a Chile.
9: El paso internacional Cristo Redentor lleva un mes cerrado. Hubo una cumbre entre autoridades de fronteras para analizar su reapertura, que por el momento no será viable por las malas condiciones climáticas, que incluyen acumulación de nieve persistente y ráfagas de viento de entre 100 y 160 kilómetros por hora. Siguen vigentes alertas amarillas por nevadas en zonas de cordilleranas de Mendoza, Neuquén, Chubut, La Rioja y Catamarca.
10: Cielo nublado en la ciudad de Buenos Aires, la temperatura 10 grados 6 décimas.
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0: Hola Rivadavia, hola la Aerol Deportiva. Para mí, tanto San Lorenzo como Independiente, y van a salir, pero uniéndose y haciendo las cosas bien, tomando una buena, la comisión que sea buena y que no traigan jugadores para hacer negocio, que miren un poquito más en los juveniles, traten de sacar juveniles, y de esa manera van a salir con un buen presidente que tenga ganas. Y van a salir, sí, tienen la oportunidad ahora para las elecciones, y unirse todos tienen que unirse, si no, no van a ir a ningún lado, ni a la esquina. Les habla Rodolfo, de acá de Capital, 064.
1: Hola equipo de La Aerol Deportiva, soy José Roberto Villa Pueyrredón. Mi DNI termina en 085, soy fana de San Lorenzo y creo que la única manera de terminar con estos desaguisados es con una justicia imparcial y que actúe y que deje de cubrir a estos personajes nefastos que le hacen tanto mal a todos los clubes. Lo que pasa es que, desgraciadamente, yo creo que ahí hay connivencia de dirigentes, no solamente deportivos, sino políticos, gremiales, e inclusive creo que llegan hasta los niveles más altos de la justicia, desgraciadamente. Ojalá pueda suceder y ojalá algún heredero mío lo pueda ver. Gracias, buenas noches, muy bueno el programa.
2: Gracias a todos los oyentes que están con La Aerol Deportiva en el 1150268630. Nos vamos a Rollito porque hay una jugada polémica, una situación que está revisando el árbitro Andrés Matonte, posible penal para Central. Manuel Antuña.
3: Dani, ya se desestimó la opción del penal para Rosario Central, el árbitro Matonte.
2: Bien, el árbitro. Pero claro.
3: De Cristian Ferreira, una jugada en la cual el futbolista Cantinzano entra al área, prueba, se va cayendo el defensor Gabriel Paulista para tratar de bloquear, le pega en una nalga y después le impacta en la mano, pero como viene en un rebote, no es una jugada que sea meritoria de un tiro penal.
2: Pero no era...
3: De buena forma,
2: sí,
3: el
2: Manu...
3: árbitro Matonte desestima.
2: Sí, sí, Manu, pero no era mano de apoyo. Porque por más que le peguen la nalga, en la colita, era mano de apoyo.
3: También, sí.
2: Sí, sí.
3: Se apoya con la mano izquierda para tratar de tener estabilidad cuando va a barrer, Paulista.
2: Claro, exactamente. No me pareció de ninguna manera penal. ¿Quién está en el VAR que lo llama Matonte? Porque Matonte no es un buen árbitro. No es un buen árbitro, Matonte. Pero el del VAR, el tipo del VAR que te llama. No, le digo, vení, Matonte, vení a ver esta jugada. Ahí
4: puede ser de interpretación, pero igual.
5: Pero espera, no, voy a más.
4: De ninguna manera.
5: Ibarra,
4: Cristian Ferreira.
5: Sí. Ibarra que lo corrió al árbitro explicándole que debía correr para
4: el uruguayo también.
5: La verdad, yo no puedo creer que los jugadores te pidan un penal de esa naturaleza.
2: Vale, te van a pedir es cualquier
5: que,
2: cosa.
5: No, bueno, pero que tengan dignidad y que se dejen
2: no,
5: de trabajar.
2: No, bueno, estás pidiendo dale. Mucho, te tienen que. Tenés que gritar. ¿Me estás jodiendo? ¿Qué sos?
4: Le hacían señas.
2: Caballero inglés.
4: Para, yo no puedo creer. Le hacían este señas tipo. A Merlos.
5: Pero
4: de lo que tenía que hacer, me así iban a tener dignidad.
2: Para.
5: En la MLS no pasa eso.
6: En
5: la MLS no pasa eso.
2: Me pone loco Marinelli. Escuchame una cosa.
5: Sí. Bueno,
2: vos tenés que pedir todo.
5: No.
2: Tenés que pedir cualquier cosa.
4: Después no te quejas.
2: Por ahí el árbitro...
5: Pero ¿con qué cara mirás a tus hijos después?
2: Pero dijo con la misma cara... No. Con la misma cara con la que me cobro el premio si hago el gol.
4: Después no te quejes, ¿eh?
2: Ah. Yo no me estoy quejando, no, yo te digo lo que tiene que hacer.
5: Tengan dignidad, viejo.
2: Esto no es
5: favor.
2: Juego de caballero, la película de Netflix.
5: No, yo quiero Juego de Caballeros.
2: Está jugando Bruno Vidón acá, el tenés tema, que ir y pedir.
4: No, después no hagas nota, porque después tiene razón el presidente central. ¿Qué? Después no hagas nota de hincha cuando ahí
5: bien,
4: te meten
5: bien.
4: La mano en el bolso, ¿eh?
5: Bien, Maxi. Bien.
2: Yo te
5: bien.
2: Digo una cosa, lo hablé bien. Con Belloso. Pero al margen de lo que hablé con Belloso. Al margen.
4: Cuando te metieron la mano ahí. Saltaste.
2: Pará.
5: Con Gonzalo.
4: Y los jugadores central pedían cualquier pará. Cosa.
2: Yo lo que digo es esto. El jugador, ¿qué pide el hincha? El hincha pide que lo favorezcan.
5: Eduquemos al hincha.
2: Pero no
5: eduquemos
2: podés educar, no, es una batalla
5: sí,
2: perdida.
5: Sí, no, no, es una batalla perdida. Para vos.
2: Yo lo que digo, el jugador tiene
5: entonces,
2: que ser piola.
5: Entonces vamos a un mundo así. Vamos, no te quejes que los barras de San Lorenzo invaden... En la concentración
2: vos estás
5: y
2: mezclando como siempre todo.
5: No
2: sé por qué
5: nada.
2: Lo haces.
5: No,
2: ¿por qué
5: no.
2: lo haces? Porque eso lo hacía yo antes.
5: No,
2: lo estás haciendo vos. Estás mezclando todo.
5: No,
2: lo que te estoy diciendo es que en esa jugada vos tenés que protestar.
5: Pero no
2: entonces,
5: tenés,
2: fíjate que... lo que logra la protesta. Y Ferreira, que está en el bar, dice: por ahí está distraído, está con una zapi.
5: Pero ¿sabes qué? Te
2: y mira ahí.
4: Como una zapi.
2: Que, y claro, capaz para. Que está con la de Muzzarella. Porque digo, para llamarlo a Matonte por esa jugada.
5: Te lo voy a decir en italiano para que quede un poquito más elegante.
4: Multilingüe.
5: El jugador quedó como un Fesa.
4: Fesa.
5: Como sería... un idiota quedó. No, de que pero, pide, pero va a pedir un penal inexistente.
6: Pero
5: para que
6: decido, pero Jorge, pero estuvo ahí nomás.
5: Pero está bien, pero va y le dice, hermano.
6: Ahí nomás.
2: La estrategia funcionó.
5: No,
2: tuvo que ir, no. Tuvo que ir, no. Lo llamaron, el tipo va.
6: Por eso
5: no tenés dignidad, hermano.
2: Yo lo que digo es esto. Yo no digo que
5: y el árbitro que no dirija más, el del VAR.
2: Yo no digo que esté. Yo no digo que esté bien. Yo no digo que esté bien que se cobren esta jugada de penal. Ahora, lo que sí, vos pretendés algo que no va a pasar en el fútbol, que un jugador tenga dignidad para no reclamar
5: pero
2: jugada
5: pará.
2: Que lo puede favorecer. ¿Qué está pasando en el área central, Antuña?
3: Recién casi termina anotando el futbolista del Corinthians, el número 21, Mateus Vidú. El cabezazo pegó en el travesaño y después de vuelta en el larguero se salva sobre el cierre del primer tiempo Rosario Central, 43 minutos de la primera parte, 0-0.
2: ¿Cabeceó el jugador de Corinthians o era en contra de Sandes? A ver.
3: Cabecea Vidú.
2: Sí, sí, cabeceó Vidú.
3: Hay que ver bien el ángulo, pero cabecea Vidú.
2: Sí, sí, cabeceó Vidú.
4: Ah, Ledesma, ¿no?
2: Sí, y después se choca, ¿no? Con Ledesma que queda tendido en el césped. De pelota parada casi lo abre Corinthians, ¿eh? Un rival bravísimo para Rosario Central, que está buscando ser protagonista en esta Copa Libertadores, llegar a los cuartos de final. ¿Qué le tocaría a Central?
4: ¿Estudiantes o Católica? Universidad Católica.
2: Bueno, que está abierta la revancha en Santiago porque empataron 1-1 en La Plata. ¿Eh? Ahí va a estar Tucci, ¿eh? Me dijo que mañana lo llamemos porque está la previa del Clásico de La Plata y se está yendo a Chile a transmitir a Estudiantes. Así que lo vamos a tener a Juan Matucci con toda la información del Pincha y del Lobo, por supuesto, porque juega en el Clásico de La Plata. No quiero hablar del Lobo, ¿no? Tenemos que llamar un amigo de Gimnasia. Mañana, Rafa, tenemos que hablar con un periodista de Gimnasia que nos dé la información del Pincha, del Lobo, del Tripero, porque Tucci se niega.
5: ¿Es cierto que Gimnasia va a ser un estadio nuevo?
2: Hay posibilidades.
5: Muy a mí me dijeron que está muy avanzado, que van a ser 2 o 3 años que van a jugar en el Estadio Ciudad de La Plata.
2: Tiene
5: con el Diego Armando Maradona.
2: Tiene un presidente con la mirada un poquito más amplia.
5: Tienen todo frente, cerrado, ¿no? Para hacer un estadio que va a ser modelo.
2: No lo escuchaste, Benossi, que no dice nada por decir. ¿Qué decías?
4: Está en el frente, ¿no? También.
2: Está ahí. No quiere hablar demasiado. ¿Lo escuchaste hablar a Anacleto mucho?
4: No, pero creo que está.
2: Entre los que están en contra de Tapia o los que están... Tienen otras ideas, para no decir en contra, porque si decís que estás en contra...
4: No los pongamos.
2: Bueno,
4: no
2: te tiran a los árbitros a la...
4: Es verdad, está entre los que tienen una
2: y viene
4: idea
2: bien, con Gimnasia, ¿no?
5: Pistina. Pero una vez
4: al presidente de la AFA
5: dijo algo que despertó el enojo de varios en AFA, sí, cuando habló de la sociedad.
4: Por eso,
5: no
4: quiere exponerse,
5: cuestiones.
4: Pero...
2: Hizo una...
4: Se alinea, yo creo que se alinea.
5: Esto va contra mis principios. No hay que hablar, hay que hacerlo, y si lo haces por debajo en silencio... Pasa todo.
2: Después
5: de
2: te la ponen igual, ¿eh? Digo, te ponen los árbitros igual y te tiran, te tiran en contra.
5: Bueno, según quien seas. Si estás de acuerdo con ellos, no.
2: Así funciona la AFA, pero... con látigo, ¿eh? Nos vamos a meter en Boca, pero antes quiero decir lo siguiente.
4: Sí.
2: 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Me quiero meter en Boca, pero sobre todo, más allá de lo futbolístico, en lo que vamos a ver contra Platense, ¿no? Mm. Porque me dicen que va a haber, ¿ya se pusieron a la venta las entradas o no?
5: Ya se agotaron las entradas.
2: ¿Cómo se agotaron? ¿Cuándo se pusieron a la venta?
5: Hoy a la mañana se agotaron.
2: ¿Y ya está? ¿Se agotaron?
5: 5.000 localidades que se han...
2: ¿Cómo era el sistema de venta?
5: Por una empresa de... Una
2: ¿De ticketing?
5: Sí, era una app.
2: O sea, le dieron 5.000 entradas y se agotaron al toque.
5: Sí,
2: O sea, va a haber... Tribuna copada por hinchas de Boca.
5: 5.000 personas.
2: En el estadio de Vicente López.
5: ¿Qué valor están al final las entradas? Salieron a la venta en 110.000 pesos.
2: ¿110.000 pesos para ir por a la 5.000. Popular a verlo de Dorapa?
5: Exacto. Va a levantar buena plata Platense, ¿no? 110 por 5.000 sería, ¿no?
2: Sí, claro.
5: En un momento Calamares, este no.
2: Sí. 110, no, mirá vos.
5: 110 pero, por 5.000.
2: ¿Para qué lo llamás, Jorge?
5: Pero no, quiero hacer la cuenta.
6: Hágala, que hoy tiene...
7: No haga la cuenta que va a perder el tiempo, Marinelli.
5: ¿Por qué?
7: 550 no son 110.
5: ¿Cómo no son
7: pero
5: 110?
7: Pero si está diciendo que sale 110.
5: 110 no, le cobraron.
7: Pero... le sale 110 al hincha de Boca.
8: Claro.
7: Pero a Platense llegan 100.
8: Mirá.
9: Para, ¿y quién se come las 10 que quedan?
2: ¿Y el Diego qué es?
7: Desconozco porque las comercializa Boca directa, de manera directa.
8: Son 50 palos, muchachos.
2: O sea, se queda con 50 palos, 50 palitos de la 10 lucas de cada hincha, sí, que aporta cada hincha. Pará, suponiendo que Boca venda las 5.000, ¿no?
10: Porque sí.
2: Hay protocolo, hay barras.
7: No, pues no creo que haya
8: No descreo de lo de esto de la hora calamar, pero digo, el precio lo pone el club local. O sea, no es que el precio lo pone Boca. El precio lo pone el club local.
2: Bueno, la 10 luquitas.
8: Bueno, no sé, la 10 luquitas.
7: Después me estamos diciendo que de Platense salen a 100.
4: Bueno, por ahí hay un acuerdo.
8: Bueno,
4: después 100, se enojan cuando Avellaneda trae la denuncia de Walter Clark.
8: Es el ABC de esto. A mí los precios de la localidad, de Platense, de local, las pone el local, no las pone el visitante.
9: Yo sabía que en Nacional B las entradas salían 50... Y los locales la cobraban 55 para quedarse con esos 5. Son 2.000 entradas, 3.000 entradas. Por el tema de los micros, de los bar.
8: Volvamos a lo mismo. Porque cuando la AFA dice la base en el precio de los pueblos es 50.000, después se viene adelante. El
2: es local un precio pone el sugerido. Precio,
8: exactamente, pone lo que quiera.
9: El local le puso 100.
8: No, 110.
9: Pero si él está diciendo que salen así.
8: Lo que diga Rafa está todo bien, pero los precios.
9: Pero entonces no lo pone el local, pone el que la vende.
2: Que explique Rafa. Bueno, es
8: pone el local.
2: Local
8: que la regla con el que la vende, pero no lo pone Boca al precio. No lo puede poner Boca al precio. Si pasó algo más, tendremos que descubrirlo.
9: Defendete, Rafa.
8: El precio lo pone el local, acá y en la China.
2: A ver, Rafa.
11: ¿Cómo pone el visitante un precio?
7: Las entradas se empezaron a vender y se agotaron hoy, pasado el mediodía. Por la empresa Deportic.
8: Deportic,
7: ahí está. Comercializó Boca.
2: ¿Cómo? ¿Deportic?
7: Sí. Deportic. Ah. Platense tiene tu entrada. Baroni. Con lo cual no las comercializa Platense. Las comercializa Boca con un acuerdo en donde se cobran 110.000 pesos, pero al club local le llegan 100.000.
2: Ojo, porque hay un service charge también, ¿eh? Cuando vos utilizás la plataforma para venderla, tenés el service charge. Tengo entendido.
7: Este no es el service charge.
2: No.
7: 10.000. Son 110 más el service charge.
2: Por eso. Bueno, cuando vos vas a la tarjeta, pones tu tarjeta para comprarla, ahí te va a salir un poquito más de guita.
8: O sea, ¿no? Más de 110.
2: Más de 110. Igual, para mí, a ver, yo estoy de acuerdo en que cada club fije el precio que le parece.
9: Pero 80 dólares más o menos.
8: Es así.
2: Si hay demanda, ¿no? De hecho, hay demanda porque me decís que se pusieron a la venta 110 y se agotaron en cuestión de minutos. Me parece que es un precio...
7: $330.000 le quedan a Platense.
2: ¿Cuánto?
7: $330.000.
2: Impresionante. ¿Hay tangana en Rosario, Manuel Antuña?
3: ¿Qué? Y Dani, es un partido que se está peleando más que jugando a lo largo de este primer tiempo y con esta falta ya contamos 14-8 para el equipo de Rosario Central y son 6 para el lado de Corinthians. Recién una jugada muy brusca en donde fueron a trabar fuerte el futbolista Caio César. Otra amarilla más, 2 amarillas en una misma acción para los futbolistas de Corinthians. Amonestados Alan y Caio César. Una jugada donde fueron a trabar con Hamilton Campas, que peleó el balón el colombiano. Lo derrumbaron con un empujón. Y a raíz de eso, justamente la tangana a la que vos hacías mención. Se está acabando ya el primer tiempo, 50 minutos, 5 de tiempo añadido que ya se disputaron, 0-0 Central y Corinthians.
2: Otro más, ¿no? Alan lo amonestó, ¿eh? Está repartiendo tarjetas a lo loco, ¿eh? Está como en un boliche, en la puerta del boliche el árbitro, tarjeteando.
3: Sí. Y tenemos ya 5 amonestados, 3 en Corinthians y 2 en Central.
2: Me parece que exageren un poco, ¿no? Va fuerte. Exageró un poquito, Campas. Sí. Después voló el número 8, el capitán. ¿Quién es el 8, el capitán de Corinthians?
3: El oriundo de La Pampa, Rodrigo Garro.
2: Garro. Qué buen jugador que Garro, ¿eh?
8: Sí.
2: Hace tiempo que está jugando en Brasil.
8: Muy bueno.
2: Lo amonestaron a Mateusinho y a Alan. Qué patada que pegó, ¿no? Alan.
4: Es uno de los cruces más picantes, ¿eh?
2: Sí, la verdad que sí, está lindo el partido Copa Libertadores. Bueno, ya volvemos, Manu. En cuanto a los precios, ¿ustedes les parece que están muy costosos los precios de la Popular? Digo, vos vas a ver a Boca.
8: Dejó de ser Popular igual, pero está bien.
2: Bueno, se le dicen Popular porque son populares.
8: No es popular.
2: Bueno, a ver, el fútbol, como estaba configurado cuando nació, no existe más, digamos. Bueno, la gente.
4: Si vos pones, pone un piso de 50, ¿no? 50 era el piso. Y vos la estás cobrando más del doble y...
2: Bueno, pero no estás fijando un precio.
4: Poniendo un piso. Vos estás cobrando del piso el doble.
9: Yo digo esto.
4: Popular.
9: Por $73, que es más o menos lo que sale la entrada.
2: ¿Cuánto?
9: $73. Sí. Por ese mismo importe vas a ver un espectáculo de elite
2: sí.
9: en cualquier estadio de Europa sentado.
2: Te voy a decir
4: aparte
2: lo mismo.
4: Te digo, pará, te sí. digo más. Para que Banfield sí, también
2: parado,
4: va a cobrar,
2: que ya los atiendo.
4: Banfield me dijeron, no sé sí. si nos está escuchando Jonathan Andreani, esto lo podrá confirmar, pero me dijeron que Banfield
2: sí.
4: le va a cobrar a los hinchas de River el domingo 30
2: bien,
4: de agosto.
2: Perfecto.
4: Que van a poder ir 110 mil pesos.
9: También.
8: Popular. También popular.
4: Popular, esperá. Y sí. tengo acá que en la San Martín Baja, ver un sí. partido en la San Martín Baja,
2: sí.
4: para un socio cuando está a la venta, si que no tenga tu lugar en el Monumental, venta para socio,
2: sí.
4: 105 mil pesos. O sea, bien. No puede
8: sí.
4: no puede estar más. No, pero vos pagás. Digo, a lo que voy es, pará, olvídate que socio o no socio. No puede estar una popular, la cancha de Banfield, 110. Y un partido viéndolo en la San Martín Baja en el Monumental.
2: Te voy a decir por qué
4: 105,
2: puede estar ese precio.
9: Bien,
2: te, voy decir,
9: Maxi, vos, claro.
2: te voy a decir por qué puede estar ese precio.
4: No.
2: ¿Por qué
9: no,
2: puede estar ese precio?
9: Puede estar ese precio.
4: Porque puede estar.
2: Porque se le cantó cobrarla y porque las cuentas que maneja el tesorero de Banfield
4: perfecto,
2: o de Platense dice, a ver cuánta guita le puedo sacar a esto, River y Boca.
9: Claro.
2: Y yo necesito hacer
4: poner el precio que quiera, digo.
8: Saben que las venden.
2: ¿Sabés por qué? Ahí está. Muy bien, Lucas.
4: ¿Sabés
2: por qué? Porque la oferta es escasa. Y la demanda es alta, entonces...
9: Pero está bien, mañana comparten los impuestos de todo, total.
2: No estás hablando de otra cosa, no tiene que ver los impuestos con el precio final de una entrada.
9: Es usurero ese precio, no es una entrada popular. Vas parado, hacinado.
2: Es usurero. Para.
8: Aprovechan el momento.
2: ¿Quién te pone una pistola a la cabeza para que vayas a comprar la entrada?
9: Nadie. Pero
2: y entonces pagala lo que vale.
9: Está perfecto. Pero
2: para vos no lo vale, no la pagues.
9: Pero lo comparás con otros espectáculos.
2: Bueno, pará. Ahí está, déjame ir acá. Vos dijiste $73 en un estadio, un partido de elite sentado en un estadio de Europa. Bueno, andá, pagate el pasaje de avión. Anda a Europa, ¿qué partido querés ver de elite, por ejemplo? ¿Querés ir a ver el Chelsea? Gastás bueno, $73. Acá
9: no
2: te tomás el bondi y pagás. Y pero sí, estoy podrido de
9: no
2: los tipos que dicen, ¡ja! Pero el café en Roma me sale 5 euros escucha, y acá me sale 10 mil pesos. Y maestro, tómate un avión, anda a Italia, al lado, a la Plaza España. Y tomate, chupate el café
4: ahí. También dijeron que iban a bajar los impuestos, ¿no?
9: No me voy a ir.
2: Se está desregulando, pero no lo vamos a meter en política. No estamos metiéndonos en política. Porque no vamos a politizar el programa de fútbol.
9: No te digo de ir a Europa, pero vos estás paseando por Europa. Uy, mira, ¿qué vas a hacer? No, me quiero ir a ver vidriera. Bueno, yo me voy a la cancha. Fenómeno.
2: Dale.
9: ¿Cuánto está? $70.
2: ¿Cómo llegaste a Europa?
9: No importa, pero no me importa.
11: No me pegues
9: ese golpe bajo.
2: ¿Pero cómo es un golpe
9: bajo? ¿Me pegas
2: abajo
9: de la cintura?
2: No te pego abajo de la
9: que
2: cintura.
9: Que entre el árbitro y que pare la pelea. Es no, un golpe
2: igual,
9: bajo.
2: Igual, te voy a decir una cosa. ¿Sabés cuál es tu problema? Que vos crees que mágicamente agarrás, atravesás un portal, estás acá, estamos acá en Freire 932, atravesás un portal y en lugar de ir a Vicente López apareces en Roma y me voy a ver al Olímpico Lazio-Roma, mirá qué clásico. El partido de elite, $73. Sí, y llegá a Roma, tenés que irte de vacaciones, tenés que pagar seguro de viaje, tenés que pagar el avión. Y acá, es lo que sale.
9: También puedo ir de polizón en un barco también.
2: Pero
9: estar 30 días viajando,
2: gracias.
9: Puedo ser amigo de un piloto y me cuelgo, voy colado, no importa. Viajo colado
2: o sea,
9: y pago allá.
2: Vos decís,
10: pagar plata.
2: ¿Sabés qué? Te digo, estás lastimando al fútbol argentino con tus comentarios. ¿Sabés por qué? Voy a ser nacionalista acá.
9: Igual.
2: ¿Sabés por qué? Mira, me hacés poner la camiseta del país.
9: Mirá el Chiqui Avellaneda.
2: No, ¿sabés por qué? Porque vos decís. Vos decís, mirá cómo me banca la gente. ¿Sabés por qué? Vos decís, no. Dice, yo me puedo ir a ver Chelsea, me puedo ir a ver Birmingham, me puedo ir a ver, lo que quiera.
9: Chelsea tampoco.
2: Me puedo ir a ver Liverpool, me puedo ir a ver Roma.
9: Al Tottenham, sí.
2: Bueno, Tottenham querés ir a ver, listo. Querés ir a ver al Tottenham, pero tenés que llegar allá.
9: Pero o sea, está bien, pero
2: no importa
9: es esa,
2: el precio.
9: No es esa la comparación.
2: Vos la estás comparando.
9: No apunto a eso.
8: ¿Querés venir? Me acompañás a Asunción el martes.
2: Subiste al micro, compré.
8: ¿Cuánto está la señora Asunción? ¿Sabés cuánto está la popular el martes en el Defensor de Chaco?
2: ¿Cuánto?
8: $20.
4: Mira, $20 en Paraguay.
2: Precio popular,
4: Precio popular.
8: $20.
2: De Recoleta.
8: Dijo el otro, nos contó el otro día el presidente de Recoleta.
9: $20
8: la popular.
2: ¿Sabés por qué? ¿Sabés por qué? Porque el tipo la ve. ¿Sabés por qué él la ve el tipo? Porque el tipo dice, yo voy a hacer caja, acá vengo a hacer caja.
9: ¿Y por qué no la cobra 40? Si sabe que va a meter.
2: No.
8: Va a haber plateas a 40.
2: Va a haber plateas a 40 más. Populares a ver.
9: Y que la cobra 60 ya que está.
2: ¿Cómo dice Coco?
12: Eso sería
2: sale.
8: No, igual esto, Jorge.
2: Es Domingo.
8: ¿Sabés
2: por qué? Porque el tipo vende por volumen, entonces la pone un poquito más barata y sabe que llena todo el estadio.
8: Si Platense la pone a ese precio porque sabe que la va a vender.
9: Si Boca no vende 5.000 entradas, algo mal está pasando.
10: El ejemplo más claro de la selección argentina.
9: Claro.
8: Yo tengo una cosa.
10: Pará. Me parece que el ejemplo más claro de la selección argentina. ¿Cuánto vale cada boleto? Cada vez que Argentina juega.
2: 500 lucas.
10: Ahí está, y la gente lo paga y el estadio está lleno.
9: Yo te digo. Pero ¿cuánta gente del fútbol va a ver a la selección argentina? Parate en la puerta y pregunta. ¿Cuántas veces fuiste a la cancha en el último mes?
2: Esa es otra discusión.
9: Dale.
10: Pero el estadio está lleno, Jorge.
9: Obvio que va a estar lleno. Es un estadio de 80.000 personas, un país que tiene 48 millones de habitantes.
10: Cobran esos precios porque se venden, le cobran esos precios a los grandes porque saben que la gente va y paga por estar. Es difícil estar todos los fines de semana en estos clubes.
8: Si Platense mañana dice...
9: Bueno, entonces que la cobren 1.000.000 de pesos cada entrada de
2: chavo. No la va a pagar nadie.
9: ¿Cómo no? No sé.
10: Claro, 100 veces más de lo que estamos hablando.
8: Vendés. Hay un límite.
9: 500 entradas y ya está.
2: ¿Te gusta el control de precios? Sí. ¿Te gusta fijar precios? Sí.
9: No quiero que estafen a la gente.
8: No la estafan, porque si no quieren si la ven cara, no van. Es así de sencillo.
9: Bueno, pero está
8: mañana,
9: bien, pero perdóname.
8: El kilo de tomate está 10.000 pesos, sí. No lo voy a comprar.
9: Bueno, va a comprar, pero hay gente que sí lo va a ir a comprar.
8: Y porque seguramente no le importa y tiene la posibilidad de comer tomate y va y lo compra.
9: Bueno, cada vez es más reducido para menos gente el fútbol. A eso voy.
8: Bueno, pero esto ya hace rato, porque dejó de ser popular el fútbol.
10: No es popular, lo dijo Fernando.
8: Jorge, hace rato dejó de ser popular el fútbol. ¿En serio? Bueno, no es más el deporte más popular. Lo vieron en el estadio, pero vino Luca del mundial más caro del mundo y cada vez va a ser más caro.
10: Yo me volví compañero.
8: Dale, sí que va a ser más caro.
2: ¿Cuánto estaban las entradas? Era imposible.
10: Y para darte ejemplo, el partido con Cabo Verde, $2.000, Dani.
8: Ojalá que no, pero el presidente de la FIFA quiere tercerizar el negocio. Dejate de joder.
2: Me parece que el presidente de la FIFA está más cerca de dejar de ser el presidente de la FIFA.
8: Porque le dijeron, hermano, pará, baja un cambio, le dijeron.
2: Bueno, bajemos un cambio todos acá, respiremos, hablemos del equipo rápido, porque tenemos que ir a la tanda, ya nos fuimos. Como siempre, nos vamos por las ramas. Sí, sí. Todo por culpa del momento calamar.
8: Mañana...
2: ¿Sabés qué es el tipo? Y encima ni siquiera, ni siquiera habló del papelón de ayer. Que tenían servida. Tenían servida la clasificación.
8: En el tentáculo metes el dedo.
2: Como dice Rafa, Guidios pateó mal.
10: Mainero.
2: Atajó Sánchez y en el rebote Diente López le pegó con alma y vida. Dice, acá hago el gol que me grita todo Vicente López, Saavedra. Y alrededores. Y no.
9: ¿Cuántas veces gritaste el gol, Rafa, ayer? Dos.
2: Le explotó en el pecho al arquero.
9: Mainero y Diente.
2: Y después Cosani, que es un arquerazo, viene flojo en los últimos partidos, porque se come el gol de Badalá. ¿Sí? Sí. A ver, ¿pero estás al aire o no? Ahora sí, ahí está. ¿Vas a hablar de este tema? Porque te hiciste el sota, ¿no?
13: Estoy un poco herido.
9: Hoy hablé con un hincha platense. Hablé con un hincha platense, me dijo que Cosani no era responsable del gol de anoche.
2: Sí, se lo come.
13: No sé si se lo come. Digo, hay más responsable que Cosani. Faltando 40 segundos, Mainero tira un pelotazo 40 metros. Gauto corre 30 metros al lado de un jugador, no hace fau.
2: Gautito, ¿no?
13: Silva no que cortar, no cierra. No cierra. Jamás.
8: Todos al límite estaban. Sí, tal
13: jamás.
8: Cual.
13: Y Víctor Cuesta, que fue el mejor jugador de Platense, la rozó y casi la manda al córner.
2: Quiero decirle que el señor Álvarez monopoliza el micrófono de la Oral Deportiva con Platense. Mañana quiero acá, en la Oral Deportiva. Momento lobo y momento bicho de la paternal.
8: Okay. No me pago.
2: Quiero dos.
13: No sé si va a ser posible.
2: Quiero un periodista.
14: Yo creo que Álvarez puede hacer el momento lobo también.
2: Gracias.
14: Y Juan Manuel Tucho, el momento lobo y Álvarez.
2: Y quiero un periodista del momento
8: lobo. Puedo aprovechar a Rafa que me diga cómo. ¿Qué va a hacer Platense? ¿Se pone? ¿Cambia todo? ¿Qué hace?
2: ¿Qué le quiere pasar datos al técnico?
8: Yo para hacer la planilla. Si es mañana, que voy para hacer planilla.
13: Mañana va a haber práctica de fútbol. Pero Palermo es escondedor.
8: Mira,
13: yo creo que va a haber un mix.
2: Otro duelo.
13: La TC no puede cambiar todo porque no tiene otro.
2: Barros Esqueloto, claro. Palermo ahora. Claro. Boca,
8: No, Arruabarrena, Palermo, claro, tal cual. Claro. Exactamente. Vino el mellizo y ahora enfrenta a Palermo, ¿verdad?
13: No tiene otros 11.
8: No tiene otros 11. No. Bueno, Boca va Boca. A hacer algunos cambios. No digo que sea un mix. Se habla de algunos cambios. Por lo pronto mañana los convocados son los mismos que vienen de ser convocados con Recoleta, sin William Alarcón, sin Milton Jiménez y como habíamos adelantado, todavía sin Ener Valencia. Ener Valencia sigue haciendo los trabajos de campo, la puesta a punto, como dijo el Vasco, sin apurarse, casi con seguridad que Valencia va a estar dentro de los convocados para viajar a Asunción frente a Recoleta. ¿Eh? Así que por ahora seguramente es un cambio por línea. Yo creo que Paredes va a parar. Está convocado, pero no va a ser de la partida. El resto mañana, al igual que Platense, parará un equipo del Vasco para saber qué equipo pondrá frente a Platense en Vicente López.
2: Bien, fantástico. 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
2: ¿Qué pasa con Gulli?
16: Bueno, Facundo Gulli será baja en San Lorenzo por una distensión en su bíceps femoral derecho. Se va a perder aproximadamente 3 partidos, 2 semanas ausente va a estar en San Lorenzo. Se va a perder el partido del sábado con Unión y luego lo más posible es que esté afuera por el partido con Estudiantes de Río Cuarto y luego en Córdoba frente a Instituto. Recién lo recuperaría en septiembre para enfrentar a Talleres. Sumado a esto, Dani, hoy Manuel Insaurralde se entrenó a la par del grupo, también un futbolista que sufrió la misma lesión, una distensión en su bíceps femoral derecho. Estuvo 2 semanas fuera y el sábado podrá estar entre los concentrados de Néstor Gorosito.
2: Bárbaro, lo cerramos.
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2: Muy bien, ahora en un ratito vamos a hablar de River. Yo quiero decir lo siguiente de Racing, porque salió la lista de concentrados. Mañana Racing juega contra Banfield. Solari y Colombo afuera de la lista de concentrados. Acá no hay que auspiciar con Omédica nada. Los dos no tienen ningún problema.
10: ¿Mirá?
2: Ningún problema. Es lógico porque Colombo, y eso que está lesionado Di Cesare, Colombo es responsable de los goles contra Tigre, uno seguro, el primero, y es responsable del gol que resuelve el partido para Argentinos Juniors porque hay un mal despeje, entra en el segundo tiempo y reemplaza a Di Cesare, que se fracturó el peroné y que va a ser, que fue operado y que va a tener por lo menos 6 meses afuera de las canchas. En la lista de convocados que veo para el partido de mañana, lo veo a Campo, que es un chico de las inferiores, Fraga, otro pibe de las inferiores, Aguirre, que el otro día entró y te digo que lo cerca que estuvo del empate, Bautista Pérez, el hijo de Perico.
10: ¿Qué cantidad de pibes, Dani?
2: Convocado, ¿no? Y acá, te digo, son 1, 2, 3, 4, 5, 6, 7, 8, 9 jugadores de las divisiones inferiores del predio Tita. Atención. Esto significa que Voivoda le empieza, Voivoda que se inició como campeón con la reserva de Newell, le empieza a dar rodaje a los pibes del predio Tita. Recordemos que Maravilla Martínez no va a poder jugar las próximas 3 fechas, producto justamente de la expulsión contra Argentinos Juniors. Racing necesita ganar, Banfield bien herido. Bueno, es una gran oportunidad para Racing, ¿no? De local, después de que Milito habló y dijo, yo entiendo a la gente, pero tenemos que ir todos juntos, porque personalizaron el insulto para el presidente de Racing. Vamos a ir a una pequeña pausa. No sé, yo me voy a despedir, lo voy a dejar en manos de Marinelli, porque tengo que ir al cumpleaños de mi amigo Sebastián Pascual, hincha de Racing.
10: Saludos. ¿Cuántos cumple, Sebastián?
2: 50 años cumple.
10: Redondo.
2: Los muchachos fueron a jugar al fútbol, comieron unas hamburguesas.
17: Sí.
2: Y ahora voy para la torta. Le prometí que iba a llegar, así que
10: le faltó un arquero.
2: No, para la torta.
10: ¿No se entendió?
2: Para la torta. Está en una cancha de fútbol. Somos gente grande, 50 años.
17: Irreproducible.
2: Una cosa de loco, Rafa. Lo que pasa es que es un mal pensado, Rafa, claramente, ¿no? Es un tipo perverso.
17: Pero sí, llevo para la torta.
2: Podríamos hacer un post, ¿eh? Sí, porque ahora tenemos una horita más. Entonces, de 23 a 24 armamos una cenita.
17: Ahí está.
2: Acá.
17: Me gusta.
2: Una buena obituaya, ¿eh? Podemos hacerlo. Sí, o nos vamos a comer a algún lado.
10: O podemos usar la parrilla acá abajo.
2: Sí.
10: Ahora que viene el día.
2: Así que no se olviden de participar. ¿Cómo se salvan San Lorenzo e Independiente? 11-5-0-26-8-6-30. 11-5-0-26-8-6-30. Lo dejo con mis amigos que lo hacen muy bien, no hago falta. Yo lo veo mañana, ¿eh? Pero no se vayan, ¿eh? No se vayan porque hasta las 23 estamos.
17: Les cuento la formación de River, ¿eh?
2: Sí, y tenemos los ganadores. Ya venimos.
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10: Hola Dani y equipo, mira, no es que nosotros los oyentes tenemos la solución o la vemos. Ellos saben perfectamente bien, pero no les conviene porque si no, no pueden seguir choreando. Para la consigna, María Inés de Valvanera 332.
11: Hola, buenas noches. Llamada para el programa La Real Deportiva de Dani Avellaneda y equipo. Hola Dani, mi nombre es Gustavo, soy de Quilmes, mis últimos números del documento 377, enganchado como todas las noches escuchando La Real Deportiva, un excelente programa. Y con respecto a la consigna, lo que está pasando en clubes como Independiente, San Lorenzo, si no, los dirigentes no se unen, siguen con las internas, encima se meten a los barras a apretar jugadores o a los técnicos, ¿no? Así ningún equipo sale adelante. Así que la solución es tratar de cortar con las internas y con los barras que vayan a apretar, que ahí que no tiene sentido. Un abrazo para todos, me gustaría poder participar con los lindos premios que tienen. Hasta luego.
12: Gracias a todos los oyentes que se comunican al 11 50 26 86 30. Me siento Bill Bixby. Mirá. ¿Vieron el Increíble Hulk? Que cuando veía una injusticia se revelaba, esta silla ya se transforma en Increíble Hulk. Me pongo bueno, verde.
13: Verde no te veo.
12: Claro, el Increíble Avellaneda. Estaba viendo un dato, la verdad no sé si hay antecedentes. Todos los partidos de Copa Libertadores hasta acá empatados. Es una locura.
14: Todos, y bueno.
12: Católica Estudiantes 1-1. Cruzeiro Flamengo 1-1. Mirasol Liga de Quito 1-1. Palmeiras Cerro Porteño 1-1. Platense Coquimbo 1-1. Fluminense, Independiente Rivadavia 0-0.
15: Independiente del Valle no se jugó por...
12: Claro, eso no se jugó. Y falta el de Central, obviamente. Sí, son 5 hasta acá, ¿no?
14: Sí. Bueno. No te pongas nervioso igual, porque escuchá de fondo, viste...
12: No.
14: No te pongas nervioso,
12: Ya, tremendo. Sí, de a poco
14: Señor Magui, no soy yo cuando me enojo. ¿Te acordás que decía?
12: ¿Te acordás?
14: Le decía al periodista.
12: Qué locura. No soy yo cuando me enojo. Qué linda serie esa. Sí. Bueno, creo que hay que hablar de River. No se habló nada de River, Maxi.
14: No.
12: ¿Por
14: no,
12: dónde
14: no.
12: querés empezar?
14: Hoy fue un día tranquilo. Después de tanto.
12: Bueno,
14: algún día te lo merecías, Maxi. ¿No?
16: Sí, exactamente. Venimos de día.
12: Bueno, digamos que vos venís de tiempos duros.
16: Este año. Sí, este año. Ah, lo que tenemos que laburar este año.
15: Los problemas
16: papito,
15: que hablamos bueno, igual. Sí.
12: Bueno, digamos un poquito más.
15: Los problemas que hablamos igual.
14: Porque no, vos tenés que decir, no me container, dale.
16: No me container, bueno.
12: Un poquito más de un año.
16: Un poquito más, ¿no?
12: Sí, sí.
16: No digo este año.
12: Ah, este año por que, todo y por todo lo que no había hecho.
16: Porque no fue solo fútbol, fueron muchos frentes abiertos.
12: Y hay que justificar. Bueno. ¿Por dónde querés empezar?
16: No, a ver, el título del día hoy en River fue que Coudetti hizo una práctica de fútbol que paró un equipo y en ese equipo Almada titular ya. Almada titular,
12: bueno,
16: un solo cambio hizo con respecto a los que jugaron contra Tigre.

0: fue el de Almada por Galván.
1: Es decir, el del medio para arriba es el equipo que imaginamos.
0: Sí, pero espera, o sea, un solo cambio de nombre y una modificación táctica.
1: A ver.
0: Yo te voy de atrás para adelante. Beltrán, sí. Montiel,
1: Otamendi,
0: Martínez Cuarta, Ortega.
1: Ortega.
0: Hasta ahí todo igual. Moreno. Delante de Moreno, a la derecha Andrada. En el medio, Tierra. Correa. Y a la izquierda, Almada. O sea, ya ahí tenemos modificación táctica con respecto a Tigre. ¿Por qué? Porque 4-1, Andrada había jugado cerrado, claro. 4-1-3-2, el esquema tradicional de Chacho. Andrada había jugado cerrado, Correa de punta. Y arriba, Freitas y Beltrán. Es decir, sacó a Freitas de la raya.
1: Del carril.
0: Y lo puso de punta. Eso es lo que hizo hoy. Sí. A la tarde, en el River Camp, veremos si termina siendo este el equipo contra Argentinos o hay algún retoque más en estos días.
1: Para los que no tienen tan visto a Andrada, Andrada normalmente era mediocampista interno.
0: Sí, pero últimamente estaba jugando en esa especie de 7-8. Claro,
1: no le cuesta nada correrse un poquito más a la derecha, aparte es un chico muy dúctil, muy técnico, no le debería costar, no sé si está preparado.
0: Y venía jugando, en Vélez venía jugando, está bien que en un 4-2-3-1, él era el que jugaba a la derecha delante del doble 5.
1: Exacto. Correa siempre ha jugado atrás del 9 o detrás de los puntas.
0: Y Almada siempre
1: y
0: ha jugado.
1: Y Almada, potenció su, su carrera jugando en ese lugar, cuando en Vélez me parece que jugaba otro puesto.
0: El tema que marca, ¿no?
1: Claro, Freitas jugó de Freitas, digamos de segundo punta. Sí. ¿Y quién dijiste el otro?
0: ¿Y Beltrán? No, Beltrán jugó el otro día también con Tigre, bueno. Sí.
1: ¿Podríamos decir que, con la excepción de Acuña, es el equipo, me cuesta decirlo, de gala?
2: ¿Beltrán por encima de Borré?
0: Sí, yo creo que, a ver, ¿por qué es cierto, yo lo he explicado por un tema físico, porque todavía no lo veían bien físicamente a Beltrán y consideraban que en la altura de Bogotá necesitabas un desgaste mayor, pero yo creo que sí, estando todos bien, igual está también va a recuperar a Driussi.
1: Y ahí va a tener un lindo... por ahí lo pone a Driussi en el segundo punta.
0: Driussi con...
1: Y sale Freitas,
0: sí. Eso es probable. Pero sí, yo creo que Beltrán, por encima de Borré, a la larga, o a la Tebo...
2: Es lo lógico.
0: Exactamente, sí. Después, tendrá que ser un equipo compacto, ¿no? Porque Moreno se va a volver loco ahí en el medio, ¿no?
1: No, además yo me imagino que en algún momento va a soltar a los laterales... Y lo va a meter a Moreno entre Otamendi y Martínez Cuarta.
0: Sí, ya lo hice el otro día.
1: Claro, para llevar un poquito más a la mitad de la cancha y...
0: Pero bueno, si es este equipo y argentino que sale a jugar, podemos tener un partido...
1: De ida y vuelta.
0: Sí, basta de partidos cerrados y de ida y vuelta y con goles, ¿no? Que River necesita también hacer goles, ¿no?
1: El tema es si le conviene a River que lo vayan a buscar. Si está preparado.
0: Ah, claro. Bueno, hasta ahora le dan la pelota... Y no sabe qué hacer con ella, ¿no?
1: Sí.
0: Y no encuentra los espacios. Bueno, salvo Central, que en algún momento... Pero no, también, porque jugó bastante atrás, sí lo contragolpeó más rápido, pero no un equipo que salga a atacarlo.
1: A mí me parece que en etapa de formación y a medida que River vaya creciendo, si no es ahora, en poco tiempo, o a futuro, no tan lejano, va a empezar a encontrarse con equipos, sobre todo en las competencias internacionales, que le salgan a jugar de igual a igual y va a tener que aprender esto de compartir, de disputar la pelota para recuperarla por ahí en algún momento perder el dominio de ella.
0: Sí,
1: y ahí es donde está esto que decís vos, ¿quién la recupera?
0: Bueno, por eso, también tendrá que haber un laburo importante de los laterales para también que no quede el equipo descompensado, ¿no?
2: Sí. Pero el otro día ya plantó un equipo ofensivo.
0: Sí.
2: Más allá, distinto planteo táctico. Pero los jugadores ya eran de características ofensivas.
0: Sí, claro.
1: Yo digo, vos podés plantear un equipo ofensivo, pero tener cuidado con el rival. Porque a Tigre le conviene.
0: Andrada jugó por el centro.
1: Claro, a Tigre le conviene que lo salgan a atacar. Porque se siente a gusto.
0: Claro,
1: contra Racing hizo lo mismo ida y vuelta, y contra River hizo lo mismo ida y vuelta.
0: Sí, el otro día era un partido, 0-0, tuvo ese error fatídico Moreno, si no era un partido 0-0.
1: Sí, claramente.
0: El otro día.
1: Claramente. Y el ánimo va cambiando a medida que se va alejando la derrota de Tigre y va llegando el domingo.
0: Sí, un poco sí, creo que la llegada de Almada renovó un poco ese tema del ánimo en el plantel y que ya está completo el plantel. Eso también, eso le deja, a ver, tranquilidad, por un lado, a Coudet decir, bueno, está, y por otro lado la preocupación, ahora, no la preocupación, la responsabilidad, bueno, ya está.
3: Ya no hay más excusa. Ahora claro.
0: Tenés que armar con lo que te dieron, que fue bastante importante, ¿no?
1: Bueno, en SEA vamos a hablar de Gallardo. ¿Tenés noticias
0: del
1: muñeco?
0: Sí, tengo novedades porque averigüé ahí con gente de la Federación de Ecuador y te voy a contar lo que les dijo.
1: Vamos con Manu Antunia. ¿Qué pasa con Central Corinthians, Manu?
4: Jorge, van 10 minutos de este segundo tiempo. Partido detenido por una fuerte entrada del futbolista argentino Manuel Coronel contra el brasilero Mateus Vidú. Recibió la amarilla el lateral derecho de Rosario Central. De a poco se va recuperando el lateral del equipo brasilero y el juego continuará. Para el arranque del segundo tiempo metió una variante al Mirón. Salió el amonestado Pizarro. Ingresó Federico Navarro. 0-0 en 10 minutos de la segunda parte.
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1: Cinco minutos finales de la Oral Deportiva. Daniel Miche con el tenis.
20: Se está jugando la final del Master 1000 de Montreal, Nakajima Shelton, pero nosotros nos centramos, por supuesto, en el Master 1000 de Cincinnati, así de prolijo todo, dos torneos de máxima categoría jugándose al mismo tiempo, 2-2 hoy, dos victorias, dos derrotas, muy buen triunfo de Thiago Tirante contra Jan Chojinski, un británico juega bien, venía a ganar dos torneos Challenger, siempre peligroso, con mucha confianza, Tirante está en un gran momento, recordamos, viene a ser octavo de final en Canadá y se está metiendo top 50 por primera vez y además se sacó el boleto más lindo que hay en el tenis hoy, jugar contra Novak Djokovic, hoy necesitó 3 horas, 7-6, 6-7, 7-6, la victoria de Tirante, se le viene Novak Djokovic, ese partido que soñó jugar y que el día de mañana, cuando sea abuelo, Thiago Tirante en algún momento de su vida, le cuente che, jugué contra el más grande de todos los tiempos. Buen triunfo de Mariano Navone, le costó cerrarlo, pero fue 6-3-7-6 contra Rafael Collignon. Va a jugar ahora contra otro belga, Alexander Blocks. Las derrotas, Román Burruchaga perdió 6-3 en el tercero contra el grandote alemán Jan-Lennard Struff. La caída de Camilo Bucarabini, no está jugando bien con Miomir Kecmanovic, 6-3-6-3. Mañana tenemos tres argentinos más debutando en primera vuelta de este Master 1000. Recordamos, cuadro de 96 jugadores, recién en la segunda arrancan los preclasificados. Sebastián Báez va contra Grigor Dimitrov, Juan Manuel Cerundro contra Marc Layal y Marco Trungeliti contra Hamad Mediadovic. Entonces, los argentinos en el Master 1000 de Cincinnati. Te mando un fuerte abrazo, la seguimos mañana.
1: Chao Dani, abrazo grande.
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1: Bueno, hoy se conoció que despidieron a Subeldía de Fluminense, a Quinteros de Independiente, y en Córdoba están inquietos con Talleres. Mañana seguramente algo ampliaremos. Pero hay un nombre pesado que está suelto, que es, sí, el de Marcelo Gallardo.
0: Y que me dijeron que tiene ganas de dirigir. Bueno, de hecho Fluminense lo habría contactado, pero la urgencia que tiene Fluminense por contratar un técnico, yo no sé si va a ser viable. Y lo volvieron a contactar, como dijimos, de la selección, de la Federación Ecuatoriana para agarrar la selección ante la salida de Becasese. Ya lo habían tenido un Zoom antes de que agarrara Becasese. Él estaba libre en ese momento. Pero en aquel momento, a diferencia, sí, de este, él acepta la reunión, pero ya en el mismo Zoom que tuvieron dijo que no aceptaba, que no tenía pensado volver a trabajar en ese momento cuando lo contactaron, cuando tuvieron la reunión, pero que por cordialidad y respeto los igual hablaron y los escuchó. La diferencia ahora es que lo contactaron y dijo, sí, tengamos la reunión. O sea, no les dijo, no quiero agarrar o no quiero dirigir. Yo sé que quiere volver a
1: con
0: dirigir.
1: Con lo cual vos dejás la puerta abierta.
0: Con lo cual que dejo la puerta abierta porque la reunión la van a tener porque él mismo sí pidió que lo vuelvan a llamar para acordar, sí, la reunión.
1: Las selecciones sudamericanas se han convertido en una posibilidad laboral muy fuerte para los entrenadores argentinos. Pensemos que en la última eliminatoria en un momento eran 7 de 10, ¿puede ser?
3: Sí, puede ser.
1: Que no hay ningún brasileño dirigiendo, o hubo en el tramo final de las eliminatorias, con lo cual todo puede ocurrir. Bueno, Manu, toque final y te despedimos. ¿Cómo está todo en el Gigante de Arroyito?
4: Estamos ya sobre el minuto 18, se viene un centro de Di María, segundo palo, queda para Rosario Central, que sigue empatando 0-0, un segundo tiro, la salva Hugo Sousa, 0-0, Corinthians y Rosario Central en este partido octavo de final de la Copa Libertadores, Jorge.
1: Chao Manu, gran abrazo, nos reencontramos mañana.
22: Jorge, sumo además, además de Rosario Central, Corinthians, están jugando Cienciano y Botafogo en Cusco, en Perú. Cienciano vence 5-1 al equipo de Río de Janeiro,
1: un vaso. La altura es brava. Bueno, Fer.
3: Nos vemos mañana.
1: Nos vemos mañana.
3: Hasta mañana. Entonces.
1: Bueno, los premios, los ganadores. La cena de mar de Ana Mellino. Ganadora Marta de Villa Urquiza. Marta, felicitaciones. DNI 099. Y almuerzo en el Antojo, Matías de Villaluro. DNI 885. A disfrutar de la cena de mar y del almuerzo en el Antojo. Nos vamos mañana. Se tienen que prender a la programación de toda Rivadavia. Nosotros a partir de las 20 estaremos aquí nuevamente en la Oral Deportiva. Chau.

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0: Y llegó el jueves. Jueves a la noche. Mucha gente sale los jueves a la noche, ¿eh? Hay mucha gente que sale. Esperemos que no, así nos escuchan. Es eso. Uno rasca para adentro, como los perros. ¿Qué va a hacer? Es así. Panorama al cierre hasta las 12 de la noche. El repaso informativo de lo que ocurrió durante la jornada. Ustedes escucharon una risa recién, muy agradable. Es la risa de Jimena Oliver, a quien recuperamos y está nuevamente con nosotros para hacer el panorama al cierre. ¿Qué tal, Jimé?
1: Bien, muy bien, con tus frases célebres. Son las frases célebres de Carlos Casal, la que acaba de decir. Y los jueves dicen que además de salida, dice que son los jueves de trampa.
0: ¡Epa! Ya, es un terreno más pantanoso ya.
1: No sé.
0: Y...
1: si alguien nos puede hablar de eso... No, lo digo por nosotros.
0: Sí, nosotros estamos acá, de trampa no está.
1: Ah, no. Bueno. Queda todo testificado, o sea, no hay manera. Pero, bueno, ¿no? Dicen las malas lenguas que los jueves son de trampa.
0: 10 grados 9 décimas la temperatura en Buenos Aires, 81 el porcentaje de la humedad, el cielo está nublado, hace frío, che. Hace frío. ¿Pero qué dice el pronóstico?
1: Mira.
0: ¿Hay sol
1: va a seguir,
0: no,
1: va a seguir nublado. Es Londres, es una sucursal de Londres. Ajá. Esto. Para mañana estamos esperando una mínima de 10 grados y una máxima de 13 grados, nublado todo el día nublado. El fin de semana nuevamente nublado, hay posibilidades de lluvias durante la noche del sábado y la madrugada del domingo. Las máximas no van a superar los 17 grados. Pero las mínimas no van a ser mínimas muy bajas, mínimas de 13, 14 grados. O sea que no vamos a tener ese frío polar que por ahí estos días anteriores sí se sintió más temprano por la mañana. Pero por el momento, el sol te lo debo, Carlos.
0: Mamita querida. 11 de la noche, 5 minutos, un poquito de cortina y empezamos a remar, dale.
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1: La inflación volvió a acelerarse en julio tras tres bajas consecutivas. Superó la barrera psicológica del 2%.
0: El índice de precios al consumidor se ubicó en 2,1%, con una suba de 0,2 puntos porcentuales, según informó el INDEC.
1: Los incrementos más importantes estuvieron relacionados con las vacaciones de invierno, mientras que el único rubro que cayó fue prendas de vestir y calzado, por la liquidación de temporada.
0: El IPC acumuló una suba de 19,3% en los primeros 7 meses del año, mientras que en el último año se aceleró al 33,8%.
1: El incremento mensual, según los analistas, no es preocupante.
0: Dirigentes del PRO y La Libertad Avanza mantuvieron un encuentro en Casa Rosada en busca de sellar un acuerdo electoral hacia 2027.
1: Los interlocutores de ambos espacios fueron Diego Santilli, Eduardo Lule Menem, Martín Menem, Cristian Ritondo y Fernando de Andrés.
0: La reunión se dio a partir de un contacto entre Mauricio Macri y Karina Milei el miércoles, en lo que significó el primer diálogo directo de parte del titular del PRO con representantes del gobierno en mucho tiempo.
1: Martín Menem dijo que la reunión fue positiva.
4: Sí, ha sido una reunión muy positiva. Luego de la conversación telefónica que mantuvieron los presidentes de ambos partidos, y el motivo, digamos, fundamental de la reunión es trabajar de cara a consolidar la transformación que está viviendo la Argentina y que necesita consolidar. Y hoy se avanzó. Consolidar la transformación que está viviendo la Argentina. Seguir avanzando con la agenda parlamentaria y empezar a pensar cómo vamos a vincularnos en términos electorales.
0: En la misma línea se expresó Fernando de Andrés.
5: Hoy Diego nos convocó a Rosada. Tuvimos una buena reunión. Un muy buen primer paso para construir confianza y compartiendo una mirada de que hay que blindar el cambio de la Argentina y que es fundamental no volver para atrás. Pero te diría que fue principalmente en torno a una conversación más de índole nacional, política, de fondo, conceptual. Para nosotros como partido, fundamental que la historia quede claro que siempre acompañamos el cambio en la Argentina.
1: De Andrés precisó que no hablaron de cuestiones electorales.
5: Para todo lo que tiene que ver con acuerdos electorales falta muchísimo. No hablamos de ningún distrito en particular, de ninguna cuestión electoral. Fue una buena primera reunión para construir confianza, blindar el cambio, que la Argentina no retroceda.
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0: YPF presentó el proyecto de inversión más grande bajo el RIGI.
1: Es para la producción y exportación de gas natural licuado por 51 mil millones de dólares.
0: El presidente y CEO de la petrolera, Horacio Marín, confirmó que se trata de la inversión más importante presentada hasta el momento. Señaló que se realizará en conjunto con la compañía italiana Eni y XRG de Emiratos Árabes Unidos.
1: Este proyecto transformará el gas natural de Vaca Muerta en exportaciones de GNL destinadas a los mercados internacionales, sostuvo Marín.
0: El titular de YPF brindó más detalles del proyecto.
6: YPF va a ser el segundo exportador mundial con este proyecto y esta empresa que vamos a tener con Eni y ANOC, y que se regee la compañía. Vamos a ser el segundo exportador mundial de etano y YPF va a ser el quinto exportador mundial de lo que son los líquidos de petróleo. También se van a exportar casi 100.000 barriles de petróleo y después los barcos. Se van a ir 75 en la primera etapa y después van a ser 100 millones. Lo tenemos que hacer todo en 4 años. Por eso, en el comunicado nosotros quisimos ser claros que el RIGI son 51 mil millones de dólares, pero toda la infraestructura, todos estos monstruos que tenemos que hacer, porque también tenemos que hacer una planta en Neuquén que es 4 veces más grande que la planta más grande que hay en Neuquén, más todos los ductos, más esta planta, tenemos que hacer en 4 años que es lo que tardan los barcos en construirse y llegar a la Argentina.
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1: Una familia tipo de 4 integrantes necesitó poco más de 1.500.000 pesos durante julio para cubrir la canasta básica total y no quedar por debajo de la línea de la pobreza.
0: El dato del INDEC corresponde a un hogar compuesto por una pareja de unos 30 años con 2 hijos en la escuela primaria. Contempla tanto los alimentos como un conjunto de bienes y servicios no alimentarios.
1: El costo de esa canasta aumentó 2,2% durante julio, es decir, por arriba de la inflación.
0: Una familia de las mismas características necesitó poco más de 708 mil pesos para cubrir únicamente la canasta básica alimentaria, umbral utilizado para determinar la línea de indigencia.
1: Esta canasta también aumentó por arriba de la inflación, subió 2,6%.
0: Se recalientan el dólar blue y el riesgo país tras el 2,1% de inflación en julio.
1: El dólar oficial cerró sin cambios, marcó en las pantallas del Banco Nación 1.465 para la compra y 1.515 para la venta.
0: Pero el dólar mayorista se movió levemente hasta 1.492 para la venta y el blue subió 5 pesos a 1.540.
1: Los dólares financieros operaron con una leve baja.
0: El riesgo país no logra bajar desde niveles ya cercanos a los 500 puntos básicos. Este jueves cerró en 473 puntos, 2 más que el cierre anterior.
1: El gobierno de Estados Unidos ya no disimula su intención por bloquear las relaciones entre la Argentina y China.
0: Salió a jugar fuerte y públicamente en esa estrategia geopolítica.
1: En ese contexto, el embajador estadounidense Peter Lamelas lanzó una advertencia directa. La utilización de tecnología china en redes estratégicas no va a ayudar a que lleguen inversiones extranjeras al país.
0: La frase fue pronunciada durante el AmCham Energy Forum. reflejó la preocupación creciente de Washington por la infraestructura que rodea al principal proyecto energético argentino.
1: Para Estados Unidos, Vaca Muerta dejó de ser solo una promesa petrolera y gasífera. También es un activo geopolítico, digital y de seguridad en un momento en el que la energía, los datos y las comunicaciones aparecen cada vez más integrados.
0: Horror en Villa Devoto. Un hombre mató a su esposa de una puñalada delante de sus hijos, intentó escapar y fue detenido.
1: Ocurrió en Pedro Morán al 5200, cerca de la esquina con Lope de Vega.
0: Cerca de las 6:50 de la mañana, un joven de 21 años se comunicó con el 911 y relató que su papá habría matado a su mamá. Según explicó, estaba durmiendo cuando su hermana, de apenas 8 años, lo despertó y le avisó lo que había ocurrido.
1: La víctima fue identificada como Romina María de Los Ángeles Calvo. Tenía 40 años. Recibió al menos 40 cortes y puñaladas. Su pareja, Walter Humberto Verón, tiene 56. Tras el hecho, se quiso suicidar. Está internado en grave estado y en el sistema impositivo está registrado como carnicero.
0: El titular del SAM, el doctor Alberto Crescenti, describió el panorama con el que se encontraron al llegar al lugar.
7: Se recibe un llamado a través del 911 alertando de una situación violenta en un edificio. Despachamos una ambulancia del SAME con asiento en el Vélez Sarsfield. Cuando llegamos nos encontramos con una mujer con una herida mortal por arma blanca en cuello, en abdomen. Lamentablemente no hubo nada que hacer. Y ahí a 200 metros nos encontramos con un hombre. Esta mujer aproximadamente 34 años. Nos encontramos con un hombre con una herida también punzocortante en cuello, otra en el abdomen y otra en fémur. Procedimos a trasladar, previo comunicación con el showroom del Vélez Sarsfield, que se preparen. Este hombre ha entrado a quirófano para explorar la lesión grave que tiene a nivel de cuello y bueno, veremos después su evolución.
1: Una panadera del barrio escuchó un grito de la mujer.
8: ¿Qué escuchaste?
9: Sí, yo cuando llegué escuché el hijo de puta, pero sí fue un grito así como desgarrador, porque fue una mujer. Pero yo miré y como no vi nada, o sea, no vi ni gente corriendo, nada. Entonces como que no presté mucha atención y me vine al local a abrir.
8: Un grito como en altura, dijiste.
9: Sí, como en altura. Pero fue así como desgarrador, ¿viste? Como con ganas.
8: Sí. Y ha sido de la terraza, capaz.
9: Capaz de la terraza, sí, no sé. Y después, bueno, que entré a la panadería, bueno, acá adentro no se escucha nadie más, que tenía todo cerrado.
0: Un vecino manifestó su sorpresa por el hecho.
10: Es una sorpresa total, porque imagínate que salir a pasear con mi perrito, me encuentro con este desastre, algo inédito. Pues una zona tranquila, una zona comercial.
8: Y aparte, en medio, acá pasan coches, todo.
10: Pasa todo, todo, coches.
8: Tenés para cerca.
10: Tenés todo un movimiento de gente permanente todo el día y noche, ¿no?
1: La investigación apenas empieza, pero un dato reveló que hubo planificación. Walter Humberto Verón escribió una carta en la que se despedía buscando responsabilizar a su esposa del femicidio porque ella se quería separar.
0: No se constataron hasta ahora denuncias previas o antecedentes de violencia de género.
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1: El gobierno habilitó créditos en dólares para todas las empresas.
0: El ministro Caputo presentó el tema.
11: Las industrias nos venían pidiendo una mayor flexibilidad en esto. ¿Por qué digo mayor flexibilidad? Porque para los que no saben, hasta ahora los bancos con sus depósitos en dólares solo podían prestarle dólares a las empresas que generaban dólares o a las empresas que no generaban dólares, pero tenían garantías de empresas que generaran dólares. Entonces, hoy estamos extendiendo esa posibilidad a todas las empresas, pero dentro de un marco macroprudencial que el Banco Central va a estar sacando ahora un comunicado al respecto, que entre otras cosas incluye que solamente van a poder prestar los bancos hasta un 15% de sus depósitos en dólares.
1: Caputo se refirió a la situación de morosidad de las familias. El ministro calificó de abusivas las tasas de hasta 700%, pero descartó intervenir.
11: Son tasas, sí, si están cobrando tasas, obviamente, del 700 y 400, obviamente que son tasas abusivas. Hoy no hay nada que les impida a ellos hacerlo, esa es la realidad. No creo que puedan mantener realmente un negocio cobrando tasas de ese tipo. Y si vos apuntás a cobrar tasas de ese tipo, bueno, yo pensaría de este lado que estás haciendo un negocio, estás en el negocio equivocado. Como dije, es un tema entre privados.
0: El cardiólogo Gustavo Di Niro declaró en el juicio por la muerte de Maradona.
1: Aseguró que durante las dos últimas semanas de vida del exfutbolista existieron diversos signos compatibles con una falla cardíaca que requerían una respuesta médica de mayor complejidad.
0: Di Niro integró la junta médica que evaluó las circunstancias del fallecimiento del astro. Durante su testimonio, se refirió al tratamiento domiciliario que recibió Maradona y enumeró síntomas como acumulación de líquido, dificultades de respiratorias y alteraciones en el estado de conciencia.
1: Cuando uno ve estos elementos, hay que pensar que el paciente puede estar teniendo una falla cardíaca, afirmó el especialista ante el tribunal.
0: También declaró que el exfutbolista era hipertenso. Descartó una muerte súbita.
1: La destrucción de empresas se aceleró durante mayo con una baja de 2.371 unidades productivas.
0: Ya son más de 30.000 las compañías que se perdieron durante el gobierno de Milei, según datos de la Superintendencia de Riesgos del Trabajo.
1: El deterioro del tejido productivo se siente sobre todo en los sectores perdedores de la economía como comercio e industria manufacturera, aunque en la previa de las vacaciones de invierno también cerraron muchos servicios de alojamiento y comida.
0: Karina Milei encabezó la inauguración de la nueva sede de La Libertad. Avanza para la campaña bonaerense.
1: Lo curioso es que los libertarios eligieron su nuevo local en plena ciudad de Buenos Aires. Está ubicado en la avenida Caseros, al 500, en San Telmo, cerca del Parque Lezama.
0: Del encuentro participaron el referente provincial Sebastián Pareja, los jefes de bloque de La Libertad Avanza en la Cámara de Diputados y el Senado bonaerense, legisladores nacionales, dirigentes y referentes del espacio de distintos puntos de la provincia.
1: No asistió el presidente Milei, a quien no se le conoce ninguna actividad oficial durante toda la semana.
0: 10 grados, 9 décimas, la temperatura en Buenos Aires, 81, el porcentaje de la humedad del cielo está nublado. Hacemos la primera pausa en Panorama al Cierre.
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12: No tengáis miedo de mirarlo a él. Mirad al Señor. Y descubriréis en él el rostro mismo de Dios. Al contacto de Jesús despunta la vida. Lejos de él, solo hay oscuridad y muerte.
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0: Por pedido de Arca, la justicia ordenó embargar las cuentas de Flybondi por deudas de 1.500 millones de pesos.
1: La aerolínea despidió a más de 700 trabajadores. No les pagó su indemnización. Tampoco abonó los sueldos de junio, julio y el medio aguinaldo a quienes aún mantiene empleados.
0: Marcela Pagano pidió cárcel para Milei y exigió revisar leyes votadas a cambio de plata.
1: La diputada nacional de Coherencia pidió la cárcel para el presidente luego de denunciarlo penalmente por el desvío de fondos que debían destinarse al arreglo de rutas, pero terminaron, según ella, comprando voluntades en el Congreso.
0: Hizo un análisis de los movimientos de esos fondos y hay erogaciones que coinciden con la votación en el Congreso de leyes importantes para el gobierno.
1: Según Pagano, la justicia debería recorrer un camino judicial como mínimo similar al que tuvo la causa Vialidad, por la que Cristina Kirchner está presa y proscripta.
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0: El Banco Central volvió a comprar dólares.
1: Adquirió 56 millones en el mercado oficial de cambios. Elevó el saldo positivo del mes por encima de los 200 millones. Las reservas internacionales brutas cayeron a 49.546 millones.
0: Terremoto en Colombia. El tiempo se agota tras las 72 horas clave. La cifra de muertos llega a 273.
1: El sismo de 7,4 grados de magnitud que arrasó el oeste del país dejó además casi 4.000 heridos.
0: Los rescatistas trabajan contra reloj para hallar a centenares de desaparecidos.
1: El presidente Abelardo de la Espriella decretó la emergencia económica.
0: Importancia de controlar la presión arterial.
1: De este tema habla el doctor Juan Manuel Cerini en su Consejo de Salud del Día.
4: ¿Sabías que la hipertensión arterial puede no dar ningún síntoma? Por eso se la conoce como una enfermedad silenciosa. Muchas personas creen que la presión alta siempre provoca dolor de cabeza, mareos o zumbidos en los oídos. Pero la realidad es que en la mayoría de los casos la hipertensión no produce ningún síntoma, excepto que ya haya causado daño en órganos como el corazón, el cerebro o los riñones. Y los números son preocupantes. En Argentina aproximadamente una de cada tres personas tiene hipertensión arterial y apenas una de cada cuatro logra tener la enfermedad controlada. Esto significa que miles de personas conviven con una presión elevada sin saberlo y sin recibir el tratamiento adecuado. Por eso, la única forma de saber si tenés la presión alta es midiéndola. Si sos adulto, es recomendable controlar la presión arterial al menos una vez al año y con mayor frecuencia si tenés antecedentes familiares, diabetes, sobrepeso, enfermedad cardiovascular o renal. Detectarla a tiempo permite iniciar cambios en el estilo de vida y, cuando es necesario, iniciar un tratamiento que reduce de manera significativa el riesgo de infarto de miocardio, accidente cerebrovascular, insuficiencia cardíaca e insuficiencia renal. No esperes a sentir síntomas para consultar tu presión arterial. En hipertensión, prevenir y diagnosticar a tiempo puede salvar vidas. El doctor Juan Manuel Cerini para Radio Rivadavia.
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0: El gobierno se tomó su tiempo y, tras semanas de acefalía, la Secretaría de Innovación, Ciencia y Tecnología tiene a su nueva titular.
1: Se trata de Adriana Baravalle, que fue presentada como experta en IA, ciberseguridad y ciencia de datos.
0: Aunque el oficialismo la presenta con extensos pergaminos, su elección provocó ruido en parte de la comunidad científica, que no la reconoce como colega. Señalaron que tiene una sola publicación con cero citas.
1: Pues juicio por la desaparición de Loan Peña. Negó todas las acusaciones y se presentó como un filántropo que desembarcó en Corrientes para tratar de encontrar al nene.
0: Se trata de Nicolás Gabriel Soria, de 44 años, el empresario que está procesado por entorpecer la investigación del caso. Le dicen americano. Vine a Corrientes a buscar a Loan y terminé acusado de 10 delitos. Existe una campaña de demonización de mi persona, aseguró.
1: Soria buscó despegarse de cada una de las acusaciones. Dijo que nunca se presentó como integrante de Interpol o algún organismo de inteligencia de Estados Unidos y que en su pecho no llevaba puesta la placa de una fuerza de seguridad, sino un colgante. Y que tampoco realizó un falso allanamiento en la casa de un conocido narco de Goya.
0: Sostuvo que durante varios años fue voluntario de una organización no gubernamental que trabaja en temas vinculados con la trata de personas y violencia de género, pero que al momento de producirse la desaparición de Loan, ya estaba desvinculado.

0: para Racing.
1: El Tribunal de Disciplina de la AFA le dio 3 fechas de suspensión a Maravilla Martínez por la expulsión en la derrota frente a Argentinos.
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1: 11:30 de la noche, 11:31 ya. 10 grados 9 décimas la temperatura en Buenos Aires, 81 el porcentaje de la humedad, el cielo está nublado. ¿Y qué plantea el pronóstico para mañana viernes y para el fin de semana,
0: Jimena? Nublado, Carlos, nublado con una mínima mañana viernes. 10 la mínima, la máxima va a llegar a los 13 grados. Fíjate qué poca diferencia, ¿no?
1: Sí.
0: Casi nada.
1: Casi nada.
0: Casi nada. Y el fin de semana nublado también. Hay posibilidad de lluvias durante el sábado por la noche, el domingo durante la madrugada también. Las máximas no van a superar los 17 grados. Va a estar un poquitito más amigable en cuanto a la temperatura, pero sí, va a seguir nublado. Va a seguir nublado. ¿Cuándo se seca la ropa con este tiempo nublado?
1: Una locura.
0: Una locura.
1: Una locura.
0: Hay que repensar las tareas del hogar en función de todos estos días nublados.
1: No hay que lavar la ropa, es un trabajo menos.
0: Bueno, si Carlos lo dice, consejo del día, ¿eh?
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0: Caso Moyano, Arizaga.
1: 14 testigos, un llamado confuso y explicaciones que no convencen.
0: El informe de Pablo Lugano.
4: Según esta emergencia, usted se encuentra en Hospital o Provincia.
5: Hospital.
4: Dígame, calle de altura.
5: Avenida del Libertador 5414, esquina Virrey Loreto. Es una emergencia médica, es una persona de acá, de apellido Facundo Moyano. Está sufriendo un ataque al corazón, me dijo.
4: ¿Usted qué sería del...
5: Vigilador, seguridad privada, de acá del consorcio de edificios.
4: Está
5: consciente, él me llamó y le pidió urgente una ambulancia.
4: Dígame el nombre y apellido del masculino.
5: Facundo Moyano.
6: Ramón Pavón, empleado de seguridad del edificio de Libertador al 5400, donde vive Facundo Moyano y del que Candela Arizaga salió corriendo semidesnuda el último 4 de agosto. Fue uno de los primeros en declarar en la causa que tiene al sindicalista imputado por privación ilegítima de la libertad y lesiones leves. Fue también el protagonista del primer llamado al 911, en el que señalaba a un hombre con un ataque cardíaco y lo identificaba como Moyano. Ese llamado disparó la ayuda del SAME hacia el barrio de Belgrano, que se encontró con un cuadro totalmente diferente. El infartado corriendo y su novia de 23 años semidesnuda en la calle y en un estado de confusión total. Tanto que en la justicia no creyeron la exculpación de su novio y por eso mantienen la imputación. 14 son los testigos que escuchará la Fiscalía porteña. A través de ellos intentará reconstruir lo sucedido en el piso 21 del edificio del Libertador en el barrio de Belgrano. Las explicaciones dadas hasta ahora no convencen.
0: Nacho Torres condicionó el acuerdo electoral del PRO con Milei.
1: El rejunte no tiene sentido si es solamente para ganar una elección, advirtió el gobernador de Chubut. Pidió acordar un plan de desarrollo.
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0: Se derrumba la clase media de Córdoba. El 70% no llega a fin de mes.
1: A 7 de cada 10 cordobeses se les terminan los ingresos el día 20 de cada mes o antes.
0: Para atravesar los últimos días, recortan gastos, buscan trabajos adicionales, atrasan pagos o recurren al crédito.
1: El dato surge de un relevamiento que realizaron investigadores de la Universidad Nacional de Córdoba para medir cómo los hogares están gestionando la crisis y el deterioro de su capacidad de compra.
0: Estados Unidos amenaza con ejecutar ataques en tierra contra narcos junto a socios latinoamericanos, entre ellos la Argentina.
1: El gobierno de Trump lanzó en septiembre pasado una campaña de bombardeos aéreos contra presuntas lanchas de narcotráfico en el Caribe y el Océano Pacífico Oriental, que hasta la fecha dejó al menos 215 muertos.
0: El Senado avaló en comisión 13 candidatos a cubrir las vacantes en el Poder Judicial.
1: La bancada de La Libertad Avanza, que preside Patricia Bullrich, aspira a debatir en la sesión del 27 de agosto los 53 pliegos a la justicia que ya tienen dictamen y podrían sumarse una nueva tanda de otros 13 que se tratarán la próxima semana.
0: Ayer avalaron las postulaciones de Pablo Bertuzzi y Pablo Yadarola para ocupar la estratégica Cámara Federal porteña, que debe revisar causas sensibles para el gobierno nacional.

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2: Fitch estima un dólar arriba de los 2.000 pesos para las elecciones.
3: La calificadora proyecta un dólar entre 2.047 y 2.246 para fines de 2027, con una economía que crecería entre 1,6 y 2,5%.

0: gobierno flexibilizó el acceso civil a tecnología de uso militar.
1: Oficializó la reglamentación para que los ciudadanos civiles puedan registrar y utilizar de manera legal silenciadores y miras nocturnas.
0: Estos dispositivos, diseñados específicamente para suprimir el estallido del disparo y permitir apuntar en la más absoluta oscuridad, estuvieron históricamente catalogados como materiales de uso prohibido por su evidente peligrosidad.
1: La resolución del Registro Nacional de Armas, RENAR, detalla que cualquier legítimo usuario de armas de uso civil condicional podrá solicitar la tenencia de estos artefactos. Para ello, solo requerirá acreditarse como miembro de un club de tiro inscripto o presentar una licencia de caza vigente.

0: Fernández nos habla de las proyecciones de inflaciones en un día en donde se conoció justamente la inflación del mes pasado de julio.
1: Tras el rebote inflacionario de julio, las consultoras ya miran hacia adelante. Las claves de lo que viene para los precios. Un salto pasajero, el 2,1 registrado por el INDEC, no marca un cambio de tendencia. Según el análisis de la Fundación Libertad y Progreso, la suba estuvo empujada casi exclusivamente por las vacaciones de invierno, con fuertes aumentos estacionales en turismo, recreación y restaurantes. De hecho, si se limpia ese efecto aguinaldo y vacaciones, la inflación núcleo fue de apenas el 1,8%. Agosto retoma la baja. Especialistas aseguran que el sendero de desinflación ya reapareció en las primeras semanas de este mes. Al desaparecer los gastos turísticos y moderarse los aumentos en alimentos, estiman que el índice de agosto volverá a perforar la barrera del 2%, ubicándose en torno al 1,8%. El pronóstico para fin de año. ¿Qué pasará en los próximos meses? Con el ancla fiscal firme y la emisión de pesos bajo control, el mercado proyecta que el costo de vida logrará mantenerse a raya por debajo del 2% mensual durante todo el resto de 2026. Mariano Fernández, Radio Rivadavia.
2: Gustavo Quinteros dejó de ser el entrenador de Independiente tras la categórica derrota ante Atlético Tucumán.
0: Suenan Omar De Felipe y Rubén Darío Insúa para ser DT del Rojo.
2: Una mujer fue madre primeriza a los 62 años.
0: Se llama Mabel. Es oriunda de la ciudad bonaerense de San Nicolás. Se convirtió en la madre primeriza más longeva del país.
2: Una mujer fue madre primeriza a los 62 años.
0: Se llama Mabel. Es oriunda de

0: Me la pasé orando, pidiéndole a Dios que me dé un hijo. Y al fin llegó. Fue una experiencia maravillosa, dijo la mujer, visiblemente emocionada tras el nacimiento de su primer hijo.
1: Patricia Bullrich dijo que no será candidata en la ciudad.
0: La senadora libertaria anunció que pone en suspenso su postulación a la jefatura de gobierno para las elecciones de 2027.
1: La sorpresiva declaración, realizada en la previa del inicio de las negociaciones formales entre La Libertad Avanza y el PRO, busca despejar el camino para que el partido fundado por Mauricio Macri retenga su histórico bastión porteño y así consolidar una alianza nacional robusta.
0: ¿Qué es lo primero que va a venir a pedir el PRO en la reunión? La ciudad de Buenos Aires, hay que ser realistas y nos vamos a poner obcecadamente a decir que no. Entonces no querés una coalición. Esto fue lo que dijo Patricia Bullrich.
1: Sofía Clerici fue sobreseída en la causa conocida como Yategate, que investiga los patrimonios de Martín Insaurralde y su ex esposa Jessica Sirio.
0: La modelo era investigada como presunta testaferro de Martín Insaurralde a partir del viaje que ambos realizaron a Marbella en septiembre de 2023 a bordo del yate bandido.
1: La resolución fue tomada por el juez de Lomas de Zamora, Luis Armela. El magistrado consideró que no existían elementos suficientes para sostener que el ex intendente de Lomas de Zamora le hubiera entregado dinero a Clerici.
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0: Mañana comienza la quinta fecha del Clausura.
1: Racing y Banfield se medirán desde las 20:30 en Avellaneda. Boca jugará el sábado y River el domingo.

0: 11 de la noche, 44 minutos, 10 grados, 9 décimas, la temperatura en Buenos Aires, segunda y última tanda en Panorama al Cierre.
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0: Continuamos. Inflación de julio, lo que aumentó y lo que bajó. Lo cuenta Mariano Fernández en su informe de economía. A ver.
1: Dio a conocer la letra chica de la inflación de julio. Estas son las tres claves de los aumentos y las bajas. El impacto de las vacaciones. El receso de invierno se hizo sentir de lleno en los precios. El rubro recreación y cultura lideró las subas nacionales con un salto del 5%, fuertemente impulsado por los paquetes turísticos. El podio de los incrementos lo completó el sector de restaurantes y hoteles, que trepó un 2,8%. Ropa en baja y alimentos al acecho. En la vereda opuesta, la división prendas de vestir y calzado dio un respiro y registró una caída del 1,3%. Los alimentos y bebidas volvieron a ser el rubro de mayor peso para el bolsillo en casi toda la Argentina, traccionados por fuertes subas en verduras, lácteos y panificados. El pronóstico para lo que viene. ¿Qué pasará en el segundo semestre? Los economistas advierten que será difícil perforar el piso actual. El analista Fausto Espotorno proyecta que la inflación mensual se estancará entre el 1,6 y el 2%, presionada por una menor oferta de dólares que le costará más cara al Banco Central. Mariano Fernández, Radio Rivadavia.
2: La Comisión de Derechos Humanos de Diputados se reunió para recopilar testimonios que denunciaron represión el pasado 6 de agosto en las afueras del Congreso, mientras el Senado debatía la ley de inviolabilidad de la propiedad privada.
0: El oficialismo no asistió al encuentro y emitió un comunicado.
2: Los expositores denunciaron un recrudecimiento de los operativos de seguridad, entre ellos Fabián, el papá del fotógrafo Pablo Grillo.
3: Te soy sincero, de este gobierno no es algo inesperado. Yo creo que hay suerte de que no hay cosas más graves, ¿no? Me parece. Son muy perversos. Se ve que hacen de la perversidad su política, ¿no? Es tan absurdo como todas las declaraciones que vienen diciendo después de estos casos. Lo que ocurrió con Pablo incluso. Las declaraciones de Burles eran hasta obscenas. Y ahora también.
2: Hay una represión desmedida, sostuvo el diputado Horacio Pietragala Corti.
4: Una represión que ya nos tiene mal acostumbrados, de más de 4 horas el jueves pasado, pero que también la vemos los miércoles cuando marchan algunos jubilados. Los operativos de seguridad, de contención, son desmedidos también en lo económico, en la cantidad de personal que usan. Queremos demostrar a partir de esta comisión es la represión de medida que hay, que esto es peligroso y que va a terminar mal si esto sigue así, ¿no? Vamos notando que las represiones empiezan en una hora pico, en una hora donde, bueno, ellos dicen hasta acá llegó la protesta, no quieren que se suma más gente.
0: Pietragala Conte indicó además que presentaron pedidos de interpelación a la ministra de Seguridad, Alejandra Monteoliva.
4: Una ministra de Seguridad que está con un accionar, lamentablemente, bueno, no contestan ningún pedido de información que mandamos. Obvio que hubo pedidos para que interpelarla acá en el Congreso y, bueno, veremos si hay alguna respuesta ante eso.
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2: Murió Prichard Colón, el boxeador que quedó postrado tras recibir golpes ilegales en una pelea.
0: El puertorriqueño había quedado tetrapléjico tras una pelea en 2015. Luchó por más de 10 años contra las severas secuelas neurológicas de aquel combate con Charles Williams. Fue reconocido por el Consejo Mundial de Boxeo.

0: Estados Unidos e Israel.
1: Amplía la información Rolando Klempert.
2: Decenas de colonos israelíes en Cisjordania asediaron durante 5 días las casas de los habitantes palestinos, incluyendo la de una familia de estadounidenses. El embajador de los Estados Unidos en Israel, Mike Huckabee, un defensor de estos asentamientos, calificó al hecho como de terror y, aunque admitió que las Fuerzas Armadas y de Seguridad sí intervinieron para sacar a los agresores, dejó entrever que la respuesta no fue la adecuada, teniendo en cuenta el enorme potencial de acción de estas fuerzas. Este hecho se suma a las graves tensiones por la negativa de Israel a retirarse del Líbano y de Gaza para permitir que Donald Trump instrumente sus acuerdos de paz con Irán y con el grupo terrorista Hamas, informó Rolando Klempert, Radio Rivadavia.
0: Ampliamos la información sobre canasta básica y alimentaria con Mariano Fernández.
3: El INDEC dio a conocer el costo de vida de julio. Estas son las tres claves de las nuevas canastas básicas. La línea de la pobreza. Una familia tipo de 4 integrantes necesitó 1.564.716 pesos en julio para no ser pobre. Este umbral, que mide los bienes y servicios básicos, anotó una suba del 2,2% respecto al mes anterior. El peso de los alimentos. Para no caer en la indigencia, ese mismo hogar, conformado por 2 adultos y 2 menores, tuvo que destinar más de 708 mil pesos exclusivamente para comer. La canasta básica alimentaria mostró una aceleración mayor y trepó un 2,6% en el séptimo mes del año. La foto anual, con estos números oficiales, el costo para superar la barrera de la pobreza ya acumula un incremento del 19,6% en lo que va de 2026. Si se analiza la variación de los últimos 12 meses, el salto interanual se ubica en el 36,1%. Mariano Fernández, Radio Rivadavia.
1: Miles de camiones siguen varados por el temporal de nieve en la cordillera.
0: El paso internacional Cristo Redentor lleva 1 mes cerrado.
1: Una cumbre entre autoridades de fronteras para analizar su reapertura. Por el momento no será viable por las malas condiciones climáticas, que incluyen acumulación de nieve persistente y ráfagas de viento de entre 100 y 160 kilómetros por hora.
0: Siguen vigentes alertas amarillas por nevadas en zonas de cordilleranas de Mendoza, Neuquén, Chubut, La Rioja y Catamarca.
1: Toda la información del deporte en la voz de Nicolás Greco.
4: Gustavo Quinteros fue despedido en Independiente. El club oficializó su salida luego de la dura goleada 4-0 sufrida ante Atlético Tucumán por los octavos de final de la Copa Argentina, que fue la tercera consecutiva para el rojo, ya que venía de caer 1-0 con Vélez y Platense en el torneo clausura. Carlos Mateu y Eduardo Tuzio asumirán de manera interina mientras la dirigencia analiza opciones. En la Copa Libertadores, Rosario Central igualó sin goles frente al Corinthians de Brasil, que jugó los últimos minutos con un jugador menos, por la ida de los octavos de final, y se jugará la clasificación la semana que viene en el país carioca. Por otra parte, este viernes se pondrá en marcha la 5ª fecha del torneo clausura, cuando Racing reciba a Banfield a partir de las 20:30. La Academia no podrá contar con la presencia de su goleador Adrián Maravilla Martínez, quien recibió 3 fechas de suspensión tras haber sido expulsado frente a Argentinos Juniors. Nicolás Greco, Radio Rivadavia.
0: La información del espectáculo con Aldana Gómez.
5: Finalmente perfecta, la voz de Silvina Luna, con producción de Netflix, que iba a estrenarse este año, llegará a la plataforma en 2027. La fecha exacta todavía no fue confirmada, aunque Netflix anunció que será durante ese año. La docuserie, producida por Pampa Films y Estudio 23, reconstruirá los últimos años de Silvina Luna a través de material muy especial, videos, audios y registros que ella misma grabó durante su tratamiento y que ahora formarán parte de este relato en primera persona. También habrá testimonios de familias, amigos, periodistas y personas vinculadas a su historia. El anuncio de la llegada para el 2027 se conoce justo cuando comenzó un nuevo juicio contra Aníbal Lotocchi, el médico que está siendo juzgado por la muerte de Rodolfo Cristian Zárate, y además enfrenta acusaciones por las lesiones gravísimas sufridas por 5 mujeres, entre ellas Silvina Luna. Así, la historia de Silvina vuelve a estar en el centro de la escena, esta vez desde 2 lugares: la justicia y una serie documental que busca que su propia voz siga contando lo que vivió. Informó para Radio Rivadavia Aldana Gómez.
1: Carlos, la Casa de García Márquez en México cierra sus puertas al público por falta de recursos para mantenerla.
0: Así lo dio a conocer Emilia García, nieta del escritor colombiano, quien aseguró que la entrada que se cobraba a la gente para que pudiera recorrerla era insuficiente para cubrir los gastos.
1: La casa está ubicada en el barrio Jardines del Pedregal, en la Ciudad de México, donde el premio Nobel vivió sus últimos 39 años.
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0: El pronóstico del tiempo para mañana viernes en Capital y alrededores: nublado, la mínima 10, la máxima 13. Para el fin de semana, sábado y domingo, va a estar nublado. Hay probabilidad de lluvias el sábado a la noche, el domingo a la madrugada y el domingo a la mañana. Las máximas del fin de semana no van a superar los 17 grados. Los datos actuales:
1: 10 grados 9 décimas, el cielo sigue nublado, humedad alta, 85%, y ya nos estamos despidiendo, Carlos.
0: Así es, hasta aquí Panorama al Cierre. Los esperamos el día de mañana, viernes, ya con otro espíritu, con otras ganas. Vamos, mañana es viernes, ya está. Ya está todo terminado prácticamente. Así que mañana viernes los esperamos aquí a partir de las 11 de la noche con el repaso informativo de la jornada y en las puertas del fin de semana. Bienvenido sea. Chau, hasta mañana, que descanse bien y que mañana tenga una excelente jornada.

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Hora cero, 4 minutos. Es el inicio, los primeros pasitos de este viernes 14 de agosto que comenzamos a recorrer juntos acá en Radio Rivadavia AM630. Esto es Madrugada 630, el ciclo ideado y llevado adelante por Hernán García Arena, quien está hoy disfrutando de su último día libre. Atención, se le terminó, porque ahora viene el momento en el que regresa a sus labores habituales, que es seguramente el momento que todos los oyentes de Rivadavia estaban esperando. Esto sucederá el lunes. Mientras tanto, nos corresponde hoy, entre las 0 y las 4, hasta que llegue el panorama del rotativo del aire, cubrir este incidente que significó los días que no vino Hernán. ¿Quién les habla? Gabriel Hola y Sola. Me pueden buscar en Instagram, así también charlamos por mis redes. Oh, ¿cómo? ¿Qué tal? Por mis redes. Gabriel Hola y Sola. Y estoy acá trabajando gracias a que Tony Esmoris está a cargo del control de la puesta en el aire, de la operación técnica, a que lo acompañe en estas tareas que hay que hacer durante toda la noche. Marcelo Dentice. Entre nosotros los vamos a acompañar, como lo hacen habitualmente los oyentes que se suman tanto por el WhatsApp, que enseguida paso a informártelo, como por el chat de ahí de YouTube, que es la otra manera en la que te podés poner a tiro de la emisión, que parte desde el barrio de Colegiales, Estudios Centrales de Radio Rivadavia, y que se dirige hacia tu casa, ya sea que te encuentres en la capital, en la ciudad de Buenos Aires, en el conurbano, en todo el país, y desde muchísimos puntos del mundo, donde también llegamos a través de internet. A ver, vamos con este repaso. 11-50-26-8630. 11-50-26-8630 es el numerito de nuestro WhatsApp con el cual podemos seguir comunicados siempre, insisto, a través de mensajes de texto, por el chat. Conversación. Si me mandas un audio, estamos en problema. Me dejas la intriga porque no sé qué es lo que me quisiste decir y desde acá no tenemos manera práctica en este momento de poner ese audio al aire. También lo podés hacer escribiendo ahí en el chat del YouTube, que es la otra manera en la que podés recibir la señal de Radio Rivadavia. La buscas así, En tu buscador, dentro de YouTube, pones Radio Rivadavia y si querés completás con AM630 y ya empezás a recibir esta señal a través de internet en cualquiera sea de los dispositivos que dispongas ahí para recibir la señal de internet. Y también te cuento que la radio tiene su propia aplicación, su app, y esta app la podés bajar desde tu gestor de aplicaciones y ya tenés ahí un iniciador de esta transmisión que la recibís por internet directamente en tu dispositivo. Y como te decíamos, también a través de la señal de YouTube y de la señal de aire, por supuesto. Están quienes escuchan desde el interior del país y están recibiendo o por repetidora o por transmisión directa la transmisión de amplitud modulada 630 kHz, que es la que le da nombre a esta emisora en estos momentos. Afortunadamente ya se están empezando a unir. Espero también que nos podamos poner al día con todos los comentarios que sin duda, como lo hacen ahora, y lo vienen haciendo hace tanto tiempo, va a suceder esta noche también. Les cuento lo que está pasando a nivel climatológico acá en la ciudad de Buenos Aires. En este momento se nos cuenta que en la ciudad de Buenos Aires el cielo está mayormente cubierto, nublado, 10 grados 9 la temperatura, andamos ahí rozando los 11, en un ratito les vamos a actualizar cuando el servicio meteorológico así lo haga, cuáles son las condiciones para la hora cero. Lo que se prevé para este día viernes que está iniciando es que la mínima, mira, mucho más agradable que jornadas anteriores, se ubique en 10 grados. Nosotros ya estamos con 19, estamos ahí de lo que será la mínima. Y tampoco crean que la máxima va a ser gran cosa, porque se va a ir hasta los 13 grados. Y así estará el día, mira, entre 10, 11 y 13 de máxima, que es lo que suele pasar por estos lugares donde hay tanta humedad y donde tenemos un techo casi permanente de nubosidad bastante intensa, con lo cual es difícil que haya mucha variedad. Reiteramos lo que dijeron recién, ahí don Carlos y Jimena, que están a cargo del panorama de las 23, que hay previsión de lloviznas para la noche del sábado. Así que si tenías planeado algo para el sábado, aprovechá durante el día y la tarde, porque a la tardecita, ya cuando se acerca la noche, está previsto que pueda haber lloviznas que seguirán hasta la mañana del domingo. Esto estamos haciendo una mirada un poco más a largo plazo, pero ya hay quien tiene planeado el fin de semana.
Luego, el lunes volverá a ser un día nublado. Que aparezca el sol va a costar recién para el miércoles. Y entre tanto, las máximas del domingo y del lunes serán bastante agradables, entre 16 y 17 grados. ¿Eh? Un inviernito relativamente benigno. Siempre estamos hablando desde acá, desde nuestro centro de la ciudad de Buenos Aires. Pero claro, esperamos que los oyentes que se comuniquen desde las distintas distintos lugares del país y del mundo, ¿por qué no?, también nos cuenten cómo le están pasando en los lugares en los que residen o que se encuentran actualmente. Lo que nos convoca esta noche, según la propuesta que les quiero extender, es el concepto de el rumor y del chisme. Hay una diferencia entre chisme y rumor, y lo que queremos un poco hacer la consideración es cuáles son las consecuencias de ambas prácticas o de ambos hechos en la vida de la gente. Ambos, tanto el chisme y el rumor, consisten en maneras de comunicación. Y es lo que estamos haciendo acá. Nosotros estamos comunicando. Y como siempre se ha dicho, tradicionalmente la comunicación sería imposible si no hubiera un emisor y un receptor. El problema son los ruidos que se producen entre ambos. El emisor puede no ser muy claro en lo que intenta decir, o el receptor puede no estar preparado para recibir esa señal. Esto es comunicar. ¿Qué quiere decir? Hacer que algo sea común. Comunicar. Yo tengo una noticia, vos no la tenés, a mí me toca informártela. Estamos hablando a manera de ejemplo. El asunto es cuando esa comunicación revela datos que alguien no quería que se revelen. En ambos casos se produce esto, el rumor y el chisme. La diferencia clave entre ambas cuestiones es que el chisme es algo personal y privado, tanto sea de quien lo emite como de la persona de la que se está hablando. Este chisme circula en grupos cerrados o en pequeñas comunidades y tiene información que podría ser real o falsa. Pero es cierto que podría ser información real, pero se supone que era secreta y sin embargo alguien la está revelando y se transforma en chiste. La intención de esta comunicación llamada chisme es buscar alimentar el ego, hacer el centro de atención, ser considerado y, ¿por qué no en algunos casos, generar ganancias? Sabemos que hay algunos estilos de comunicación que consisten precisamente en divulgar el chisme, aunque este hecho, o dato, perdón, hecho no, el dato que se difunde puede no ser un hecho relacionado con la realidad. Es particularmente más jugoso y más sabroso el chisme cuando está tratando de comunicar algo que nadie tiene la confirmación de que sea cierto. Y aun si lo fuera, no estaba permitido ni autorizado el que te lo contó para tirarte esa información. Por otro lado, el rumor, y está bueno analizar de dónde vienen las palabras. A mí particularmente me interesa mucho, espero no aburrirte, pero rumor es una palabra que viene del latín y que tiene el mismo origen que un montón de otras palabras como run run, murmullo, ruido. Todas esas palabras se basan en la misma partícula del latín. El rumor es algo general y ambiguo, nace de una incertidumbre para rellenar los vacíos que deja la información oficial no brindada. O sea, donde la autoridad no te dice lo que está pasando, crece el rumor. Este sí, no está de ninguna manera verificado ni comprobado, se propaga de manera masiva y puede durar muchísimo tiempo. Inclusive el rumor queda sonando después de que ya se supo la verdad, porque motiva a dudas sobre las explicaciones que llegan después. Así que ahí estamos charlando un poquitito de lo que es rumor y lo que es el chisme. Me traje acá una colección de algunos documentos que hablan del perjuicio de propagar o divulgar un chisme. Por ejemplo, uno de los... Esto viene desde la remota antigüedad, en la que ya se está previniendo sobre las consecuencias de divulgar un chisme, de divulgar eso, ¿no? A ver si lo tengo acá a mano, ya enseguida paso a contarte. Una colección que hice de algunas cositas en las que se revela que, aunque sean usados igualmente, rumor y chisme funcionan de manera diferente, lo que veníamos hablando. Por ejemplo, antiguos libros, como las escrituras que compartimos en común quienes tenemos creencia cristiana
o judía, el libro que está en las Escrituras, que se llama el libro de los Proverbios, tiene varias advertencias. Son como máximas o refranes, los proverbios, pero que tienen un autor conocido y que además están en una escritura que se difunde de manera oficial, en este caso nada menos que la Biblia. Por ejemplo, uno de los proverbios dice: un hombre perverso levanta contienda y el chismoso aparta aún a los mejores amigos. Hay una previsión de carácter moral para que la persona no propague el chisme. Otra dice: sin leña se apaga el fuego y sin chismes se acaba el pleito. Después, si querés, te puedo citar o copio por ahí cuál es el origen de cada uno de estos versículos. Son enseñanzas que previenen contra difundir este chisme. El que anda en chismes descubre un secreto. No te entrometas con los sueltos de lengua, dice otra parte de esta escritura. También hay refranes de la sabiduría popular, basados algunos en estas escrituras y otro más, como te contaba, de el dicho popular del campo que también llega a la ciudad. El que cuenta un chisme añade un punto y un cisne, dice este dicho. La explicación: cada persona que repite un rumor le suele agregar más mentiras o exagera algunos de sus componentes. El que trae y lleva su propia alma desacredita, porque el chismoso, una vez que se sabe, pierde la confianza de los demás. ¿Qué nos enseña estos dichos que estamos recorriendo juntos? Las palabras sin cuidado pueden lastimar a otros. Una mentira pequeña se hace gigante cuando va pasando de boca en boca. Y para conservar la paz mental, conviene alejarse de los chismes, para que antes de llegar a un pleito y antes de que crezca la confrontación entre las personas, sobre todo cuando vos lo que estás haciendo llegar en realidad está pensado para que se peleen personas o que lleguen a consecuencias mucho más graves. Por ejemplo, dañar relaciones personales, romper lazos de amistad, destruir confianza entre las personas, incluso dividir familias y crear rencores que duran muchos años. Consecuencias en tu trabajo o en tu lugar de estudio: baja la producción, baja el rendimiento, crea un clima de desconfianza, aísla a las personas que se vieron afectadas y daña la imagen profesional o académica de una persona de una manera injusta. El impacto emocional para la víctima le causa una baja de su autoestima, le causa vergüenza, le genera ansiedad, estrés o depresión y provoca un dolor y un sufrimiento innecesario. Y para terminar de hablar de todos estos conceptos sobre el rumor y el chisme, ¿cuáles son las razones para que algunas personas, muchas personas, se vean envueltas en esta práctica o costumbre de difundir el chisme, de contribuir al rumor? Dicen que busca obtener el poder y el control, porque saber un secreto hace que la persona se sienta importante y te tiene ahí en ascuas hasta que vos te enterás de lo que dice saber, hasta que te lo hace saber. Y en muchos casos, cuando se habla de poder, es tener presencia en los medios, ser conocido y también en algunos casos obtener una ganancia en forma de dinero, contante y sonante. Otras de las razones que pueden mover a una persona a hacer esto es baja seguridad de sí mismos. Usan un defecto ajeno, que puede ser real o no, para ocultar sus propias dudas, sus propios miedos y sus propios defectos. Es preferible que hablemos de Juan, con perdón de Juan, es preferible que hablemos de X y que se sepa mucho de lo que X hizo o dejó de hacer, que el hecho de concentrarnos en lo que yo, que te estoy contando esto, hago o dejo de hacer con mi vida. También, otro de los motivos, buscar unirse a otros, a formar grupos. Estamos en el grupo de los que estamos difundiendo, los que se sepa esto, y se forma una comunidad sobre esta divulgación del chisme y del rumor. Y también produce, atención, a manera de adicción, la difusión de un chisme o de un rumor, placer directamente al cerebro. La dopamina es una recompensa que el cerebro busca porque lo estimula y lo hace sentirse bien, reconfortado, y es muy fácil de obtener. Esta es una de las maneras fáciles de obtener, sentirte aceptado por los demás cuando escuchan eso que vos tenés para contarle, y entonces cada vez querés contar más cosas y cada vez querés que esas cosas que vas a contar sean más grandes, las agigantás, les agregás cuestiones.
¿Para qué charlamos todo esto? Se preguntarán ustedes. Bueno, simplemente este es el disparador para que a partir de este momento y hasta las 4, entre otras cosas que haremos para ir enfrentándonos al madrugón, al desvelo, al momento que nos tiene tal vez con alguna inquietud, bueno, lo que vamos a hacer es compartir como amigos, como amigas, estas horitas que ustedes van a ver que se pasan rápido gracias a la compañía. La propuesta está dada de la siguiente manera. ¿Te viste envuelto en algún chisme? ¿Algún chisme que te perjudicó? ¿Que dañó tu imagen? Si tenés ganas, por supuesto sin dar detalles, si te parece bueno, contarlo por si le sirve a otro de los que está acá escuchando. Y también, ¿por qué no? Como hicieron varios oyentes, levantar la mano y decir yo la verdad que hice una cosa mal. Me di cuenta de que algo que estaba haciendo no tenía sentido o produje un daño y pedí disculpas. En fin, es una propuesta para que juntos vayamos desenrollando el ovillito de esta trasnoche. Hora 0:20 minutos, entonces te actualizo los datos del tiempo para esta hora en la ciudad de Buenos Aires. Ustedes me irán contando después cómo está la cosa por sus respectivas ubicaciones. 10 grados 9 décimas. No hay sensación térmica porque el viento sopla del este a 6 kilómetros, pero se ve que no influye lo suficiente como para que esta temperatura se modifique. Así que no hay sensación térmica. Son estos 10 grados 9. Atención a lo siguiente. Esto es información. El Servicio Meteorológico Nacional mantiene vigente una alerta que involucra al extremo noreste del país, en la parte superior hacia el norte de la provincia de Misiones, por previsión de tormentas, en tanto que sigue vigente una alerta que hace varios días afecta a las regiones cordilleranas. En este caso todavía rige sobre Catamarca y La Rioja, puntualmente en la cordillera, que va entre amarillo y naranja esta previsión, por fuertes vientos en la región más hacia el noroeste, en tanto que para Mendoza también está en amarillo pintado el sector cordillerano, lo mismo que para toda la provincia de San Juan y, Mendoza-San Juan y una partecita de Río Negro. Todos ellos están afectados por alertas, Neuquén también, que tienen que ver con nevadas que estarán ocurriendo durante esta noche y que continúa la alerta para las próximas primeras horas de este día viernes. En cuanto a la advertencia por temperaturas extremas, y en este caso hacia la baja, temperaturas muy bajas para la provincia de Santa Cruz en su extremo hacia el oeste, digamos también, volcado hacia la zona cordillerana, prácticamente la mitad de la provincia de Santa Cruz tiene esta advertencia de parte del Servicio Meteorológico Nacional. Les recordamos, esto lo venimos diciendo ya hace varios días, porque esta es la última noche en la que tiene vigencia esta reducción de calzada en la avenida Cantilo, porque se está procediendo a la implementación de una construcción, van a poner los pilotes de base para un sendero peatonal que se llama Anillo Peatonal, ahí en la altura de la avenida La Pampa, Cantilo, y por lo tanto los dos carriles más lentos no estarán habilitados. Esto ya empezó a las 10 de la noche y seguirá de esta manera hasta las 6 de la mañana, por lo cual hay que buscar otra alternativa, porque eso, o bien circular por los más rápidos. Y pasando a eventos que tendrán lugar mañana, viernes 14 de agosto, en alguna previsión de la circulación en la ciudad, los trabajadores de Flybondi harán una concentración en el monumento de Cristóbal Colón, que en este caso está emplazado ahí en las afueras del aeroparque de la ciudad de Buenos Aires. Y en las inmediaciones, así que esto es Costanera, a las 11 de la mañana de este viernes, habrá una concentración porque los trabajadores de Flybondi han hecho esta propuesta, esta autoconvocatoria. No se dice abiertamente que esto pueda influir en el tránsito vehicular, pero bueno, esto puede ocasionar algún contratiempo, por lo cual hay que estar advertido. Y por otra parte, hay un anuncio de que a las 15 habrá concentración en el Camino Negro y Pasaje Quedada, así se llama, Pasaje Quedada y Camino Negro, los vecinos autoconvocados también por una cuestión que quieren ellos hacer conocer, y a las 15 puede que haya algún inconveniente ahí en el lugar.
Último dato que te quiero dar, que tiene que ver con el tránsito en Buenos Aires, la autopista 25 de mayo tiene para varios días más con el ingreso cerrado a su traza si venís desde la calle Colombres o Boedo, en el sentido que va de Liniers hacia Ezeiza, está cerrado por obras, con lo cual hay que buscar la alternativa por la unión de Catamarca y Jujuy o por Viel y Avenida La Plata. En esos dos lugares se puede acceder, no se puede ingresar por Colombres. Esperemos que te enteres a tiempo para no tener que verte con el inconveniente de que no se puede subir. Esto va a durar, dicen, unos 20 días a partir del anuncio, que fue los primeros días de agosto, así que ya podemos ir sacando la cuenta. En un ratito hacemos repaso de los resultados de los partidos que estuvieron finalizando, para aquel que está interesado en la cuestión deportiva. Pero empezamos a darle ahora la bienvenida a los y las oyentes que se suman con sus saludos ahí al chat del WhatsApp. Reitero, 11-5026-8630. Y más tarde, después de la una y pico, después de que haya pasado el primero de los informativos, ya iremos abriendo la línea telefónica fija para que ustedes, si tienen ganas, llamen y conversemos acá en tiempo real, mano a mano. Me dice Lili de Wilde que buenas noches, Gabriel, y te felicito como hiciste el programa de Hernán. Bueno, muy agradecido, con la mejor voluntad de que todo salga de la mejor manera. Lindos estos días con vos, muchas gracias, dice Sil. Agradezco mucho tu participación, hiciste un trabajo hermoso, con buena onda, volvé pronto. Bueno, esto lo leo porque está escrito ahí, me da un poquitito de vergüenza a mí. Simplemente hecho con cariño, con la mejor onda. Es Estela de Córdoba la que sumó sus saludos. También me dice Javier, que por lo que veo es un oyente muy activo, que además, como te digo, siempre se adelanta a algunas cosas que uno puede haber preparado. Se ve que ya le tiene la idea. Me dice, para las efemérides de hoy tenés un montón de cumpleaños de grandes voces. Efectivamente, no voy a reiterar el mensaje que él me da, porque algunos de los que él menciona han venido esta noche. Están acá, ¿eh? Hay una que viajó desde Gran Bretaña, el otro es salteño, el otro es cordobés, el otro también es cordobés y otro también es inglés. Todos ellos tienen algo que les pasó un día como hoy, 14 de agosto, y de la mayoría de ellos hemos traído alguna muestrita. Aporta el oyente Javier, quien escribe desde Villa María, también en Córdoba. A veces un rumor es más creíble que la noticia misma. Pero esto sucede cuando la fuente oficial de la noticia es muy mentirosa. Por ejemplo, en la Bolsa de Comercio hay un viejo adagio, me olvidé esa palabra. Cuando hablamos de refranes, dichos populares, aforismos, también está lo del adagio. Me lo tira en inglés, che. Bueno, yo para beneficio de ustedes se los traduzco. Comprar con un rumor y vender con la noticia. Dice que esto puede producir gran ganancia. A ver si lo evaluamos y lo entendemos. Comprar con el rumor y vender con la noticia. A veces no se puede esperar la confirmación oficial cuando hay muchos intereses en juego. Y nosotros lo hemos visto, lamentablemente, en algunos sucesos, sin dar nombres, que tuvieron lugar hace muy pocos días, donde alguien por ahí, por la indicación de su producción, o por tener la primicia, estoy hablando de varios casos diferentes, te tira una noticia que no está debidamente chequeada y que después se produce este perjuicio en su credibilidad y también para el medio donde la persona trabaja, ¿no? Te tira una noticia que es tremenda y después resulta que no era cierta o todavía no había sucedido. Entonces esto genera este descrédito, esta falta de confianza. Lo que se hizo fue, también la otra palabra que está muy de moda, aunque no viene de nuestro propio idioma, pero se entiende, fake news o falsa noticia. La noticia es noticia cuando revela una verdad, un hecho concreto, y primicia es cuando el que tiene la noticia es el primero en darla. Distinto es cuando alguien es el primero, pero lo que ha dado no es noticia, sino rumor. Gracias, Javier. Me dice, el rumor se puede correr teniendo algo de verdad, en tanto que el chisme ya es, esta es la palabra que utiliza Matías, mala leche, mala intención, mala voluntad.
si el chismoso no tiene algo que contar, inventa. Ahora en un ratito les traigo los filtros de Sófocles. Alguna de estas noches ya lo trajimos a colación. Están los filtros para el chisme de parte de Sófocles, que digamos es como que te previene para ver si conviene o no conviene tomar esa noticia que te están dando a vos, para ver si te conviene o no difundir esto y seguir acrecentando este rumor. Entonces nos aclara acá el oyente Matías. Ahora, ahí los tengo a la vista, enseguida se los cuento. Contra el rumor. Perdón, Sófocles es un dramaturgo. Sócrates es el que planteó a sus estudiantes tres filtros contra el rumor. Ahora lo vamos a repasar. Pero viene muy a cuento de lo que está diciendo Matías, desde Quitilipi, provincia de Chaco. Si el chismoso no tiene algo que contar, lo inventa para seguir con su chisme. Dice acá Nori: buenas noches, Gaby. Así como el primer día te di la bienvenida, te dejo mi saludo final por ahora y el agradecimiento por la compañía, adaptación y buena predisposición. No es fácil insertarse en un grupo ya constituido, pero a pesar de que te debemos haber aturdido, lo lograste muy bien. Lo mejor para tus días futuros. Palabras de Nori, muchas gracias. Saludo para tu esposo y para tu hijita, que te deben haber extrañado. Mira qué atenta, Nori, muchísimas gracias. Amoroso el mensaje. Pero es así, este trabajo es así. Un día te pueden llamar para que vengas un fin de semana, otro de noche. Uno tiene que estar más o menos dispuesto y sabiendo cómo es la idea. Nos escribe, a ver si lo tengo, Juan. Mira, hablando, recién dije, hablemos de Juan, pero quise decir el nombre de cualquiera. En este caso sí, efectivamente se llama Juan. Él está residiendo en Italia y todos los días nos manda ¿cómo se dice? Como un señalador, o como la parte frontal de un calendario, una imagen muy bonita, en este caso dos rosas amarillas y una mariposa, y toda una imagen muy bonita, y dice buongiorno, buon venerdì. A ver qué más dice ahí, porque yo no llego a ver las letras más chiquitas. Es un desastre. Mirá que tengo los anteojos, sabes que no se entiende por la tipografía. Bueno, es un excelente buen deseo que lo manda así, a manera de ilustración, como si fuera un cartoncito de esos que recibimos cuando nos quieren pedir algo en el subte, en el tren. Buongiorno, buon venerdì, buen día y buen viernes de parte de alguien que está allá viviendo en Italia, nada menos. Se suman Nelly y Nino, te escuchamos siempre y te vemos también. Están viendo la transmisión ahí por el YouTube. Alguien da su hola, aquí estoy. Su nombre es Norma. Hola Gaby, soy Cecilia de Chipoleti, Río Negro. Una persona muy intolerante a los chismes y a los rumores. Conmigo no duran un segundo. Me hicieron daño y yo no lo voy a hacer. Solo tengo amigos de la infancia. Y también cierra el mensaje: te voy a extrañar. Bueno, muchas gracias. Para mí eso es buena señal. Gabriel, gracias. Estuviste genial esta semana, con muy buena onda. Es Silvia de Lanús, una fiel oyente. Muchas gracias. Rosy de Merlo, me gustó mucho esta semana, Gabriel. Muchas gracias, Rosy. A todos los que se están sumando. Cecilia de Lanús. Bueno, tenemos un montón de oyentes de Lanús, Gabriel, muchas gracias. Grata tu compañía y que tengas buen fin de semana. Eda de Mendoza. Acá. Claro, muy bien. Yo le pedí que me hagan un reporte. Me dice, acá están haciendo 7 grados. Recordame el número para llamar. Ahí te lo dejo escrito, que te va a ser más fácil verlo. Pero todavía no está abierta la línea de comunicación. Eso va a ser, a partir de la 1 empezamos. Así que te pido que quedes atenta, Eda. Con todo gusto charlaremos. Ahí te pasé el número por escrito. Luego lo voy a dar al aire. Pero si escribís desde Mendoza, mira, tenés que poner esto primero. Ahora se los digo a todos, por supuesto. La mayoría casi que de memoria se lo saben esto. Hay que marcar 011 si vas a llamar desde el interior, porque esto es una línea telefónica fija. Dice, gracias Eda. Para que Eda tiene algo que opinar sobre el tema de esto de los chismes. A ver, ya te digo, mira. En cuanto a la consigna de hoy: odio el chisme, odio los rumores, no me interesan ni soy parte, ni les presto mi oído. Mira, se ve que estamos todos prevenidos. O que nos habrá pasado algo que nos afectó y ya aprendimos la lección.
Así que bueno, gracias por sumarse. Dice Walter desde Santiago, capital, la ciudad de capital, Santiago del Estero. El rumor y el chisme también hacen daño cuando está maliciosamente transmitido o con mala intención. Correctísimo. Nos saluda Nora de Banfield. Gabriel, hiciste estas noches muy amenas y agradables, sos muy cálido. Bueno, son todos elogios, les agradezco. Agradezco que se hayan que hayan entendido un poco la idea, sin olvidar que este espacio lo ha generado Hernán y que en unas horitas nada más, a horas hábiles, cuando arranque este lunes a la una, recordemos que el lunes el programa de Luisa Delfino se extiende hasta la una de la mañana, con lo cual el programa de Hernán va a empezar el lunes a la una, pero los demás días, de martes a viernes, de 0 a 4. Hola Gabriel, saluda también Moni desde Tucumán. Estamos con 11 grados ahora, que para nosotros es mucho frío, acostumbrados a 45 o 50 grados. Si pueden complacerme, pido un tema de Abel Pintos o de Luciano Pereyra. Y como les cuento, en tu caso Moni, que yo no te he leído estos días, por un lado hay una lista que la radio dispone, y por otro lado yo traigo algunos temitas nada más. Y ustedes ya se van a escuchar cuando empiece a sonar las canciones que traje. Puede que les sorprenda un poquito y puede que ande más o menos para el lado de lo que me está pidiendo Moni. No puntualmente, no traje a Abel puntualmente, pero algo de por ese lado o de Luciano de Abel puede haber, ¿eh? Atención. Se suma Alejandro, que escribe desde Guaymallén, Mendoza. Buenas noches, Gabriel. El chismoso convierte un rumor en un tremendo lío porque a algo pequeño le agrega cosas que inventa y lo que era insignificante lo transforma en un tremendo lío. Bueno, muchísimas gracias por esta contribución, Ale, muy atento. Ya se armó lío ahí en el chat de YouTube. Ter, en un ratito vamos a leer. Los vamos a leer todos los que ustedes están contribuyendo desde ahí. Y si alguno en particular se suma a la consigna de analizar el chisme, el rumor y cómo lo han afectado a uno o cómo uno lo detiene también, ¿por qué no? Esto lo podés hacer si escribís en el cajoncito del costado derecho donde se puede agregar tu mensaje y participar del chat ahí en YouTube Radio Rivadavia AM630. Ahora sí, la hora 0:36 minutos, hablé demasiado, momento de alguna canción, algunos consejos y continuamos en madrugada 6:30.

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2: En esta era en que el facilismo, digamos, invade muchas áreas, que los jóvenes aprendan que no se llega a nada sin esfuerzo. No existen los genios. Sí, habrá alguno que tiene un poquito más de neuronas que el otro, pero si no pone trabajo, esfuerzo, dedicación, sacrificio, no llega a ningún lado. Así que ese sería el primer tema.
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0:44, estás en madrugada, 6:30, el programa de Hernán García Arena, en este caso conducido por última vez por esta temporada, por quien les habla Gabriel Olaizola. Se lo aclaro al oyente que se sumó recién, que él sigue saludando a Hernán, por ahí no sabe que por este motivo de sus vacaciones, Hernán hasta el lunes no regresa, ¿eh? Respecto a los chismes, cito una frase muy cierta, mirá, están muy informados acá los oyentes. Me encantan los rumores sobre mí porque me entero de cosas que ni yo mismo sabía que había hecho. Se lo firma Gustavo desde la provincia de Córdoba. Mirá, acá se nos suma José del Paraná, que como hace habitualmente, arrima un par, en este caso 3 décimas, nos mandó. Apelo a la buena voluntad y paciencia de ustedes porque siempre es de altísimo nivel lo que arma el oyente, José de Paraná. Mira, le da forma de verso a la propuesta. Entonces él colabora, pero a su manera, como un payador. Madrugada y la radio nos invita sin estigmas a responder la consigna de un modo no precario. Y digo, es necesario, rimando en rigor, tomando yo valor con la misma elocuencia y marcando la diferencia entre el vociferado chisme y el propagado rumor. Un rumor va caminando sin saber quién lo ha iniciado. Puede ser algo inventado o verdad que va cambiando. De boca en boca rodando se transforma en otra cosa. Y aunque parezca dudosa, se difunde con premura porque nace la aventura de una versión misteriosa. El chisme tiene otra esencia, pues suele buscar herir. Se complace en descubrir los defectos y apariencia. No respeta la prudencia ni mide bien su intención. Pone fuego en la opinión y disfruta del comentario. Muchas veces es contrario al amor y la comprensión. La verdad, admirable, José, porque me hace, mira, una décima de presentación, los primeros 10 versos que leímos. En la segunda estrofa, que son 10 versos, habla sobre el rumor y en la tercera habla sobre el chisme. Además lo hizo de manera muy precisa, que se basa en lo que yo di lectura, que son estudios, por supuesto, no es que yo lo sepa, sino que di lectura a algunos estudios que consideran esto. Y mirá vos de qué manera viene a plantearlo en verso, ¿eh? En un verso al estilo campero, como hacen los payadores, armado aparte en minutitos nada más. Realmente es admirable la habilidad de José de Paraná, que dice: saludos, amigos de La Voz, gracias por leerme y siempre buena vida. Buenas noches, dice a nuestra radio amiga. Acá estamos firmes al pie del cañón, como todas las noches. ¿Será porque tienen cañoncitos? A ver si nos cuentan los muchachos de la fábrica que les corresponde armar estas bolsas, las bolsas de polietileno,

0: La localidad, ciudad de Valle María, provincia de Entre Ríos. Tomando mate, dice, a casi la una de la mañana, mientras picamos salame y queso de campo. Bueno, me voy para allá. ¿Cuánto hay de viaje hasta Valle María o María del Valle en Entre Ríos? Como siempre, debatiendo sobre el tema del día, son varios compañeros que están ahí cumpliendo su turno. Por favor, prestemos atención a las máquinas, La seguridad primero. Freddy dice que el chisme es el átomo de la información, porque todo comienza desde un rumor que después hay que verificar sin que se distorsione. Mirá qué bien el ejemplo, Te comentamos que teníamos un encargado acá en la fábrica que siempre llevaba y traía con el objeto de crear un clima tenso, porque según entendía, el dicho dice, divide y reinarás. Hasta que un día nos cansamos, le apretamos las clavijas, esto en sentido figurativo, y no le quedó otra que bajar un cambio. Te seguimos escuchando los de siempre, Dari, Freddy, Menso y Elías, ladran Sancho, señal de que cabalgamos, es lo que dice Dari. Así que muchas gracias a los muchachos que están ahí cumpliendo sus labores, como tantos otros que se suman a esta transmisión. Perdón, hay algunos que no se suman porque obviamente no se los permitirá su labor, ponerse a escribir por ahí, si estás manejando un camión. Ya hay varios camioneros que me escriben, entiendo que lo harán en algún momento de pausa, y nos hacen saber que están escuchando el programa, pero por ahí no pueden participar así, minuto a minuto, respondiendo y sumando. Me dice acá, hola Gabriel, soy Lidia. Te estuve escuchando esta semana. Te escribo para felicitar por la buena locución y la mejor conducción. Leí, creo que en Facebook, que estás en otra radio. Te deseo lo mejor y disfruté mucho escucharte. Podríamos decirle, Hernán, que excediste las expectativas y hasta la próxima. Bueno, muchas gracias, Lidia, muy atenta, los conceptos elogiosos. Yo me voy chocho. Me voy chocho, mirá qué moderno. Hola Gaby, muchas gracias por la excelente compañía toda esta semana. Abrazo enorme, Lisa, desde Necochea. Y también se suma, Ofelia y Juanca. Ellos están en Paraná también. Buenas madrugadas, estimado Gabriel, y a toda la audiencia. Muy agradecidos por tu entrega profesional, amistosa y animada en este reemplazo con Hernán. Excelente trabajo. Y me cierra entre paréntesis. Se rumorea que te prefieren en este espacio nocturno, pero no comentes. Mirá cómo empieza. Te das cuenta que hablamos del rumor. Y ahí le están dando un poquitito de alas a ese rumor. 0:50, ya les canto las condiciones del tiempo acá en la ciudad de Buenos Aires, se van actualizando, pero ya lo dijimos, estamos ahí por la mínima que va a haber hoy, y la máxima tampoco va a ser una gran sorpresa. Estaríamos así en estas temperaturas muy parecidas durante todo el viernes, y recién algo de lluvias para la noche del sábado. A ver si comienzo desde el principio, como corresponde, con los que se sumaron al chat de YouTube, y desde ahí están sumándose. El primero que saluda es Willy. Hay un usuario que se hace llamar Basura. Bueno, sabrá por qué eligió. Sí, bueno, en principio están charlando entre ellos, cosa que es habitual. A ver cómo está el tema de los saludos para acá. Yo los voy leyendo todo lo que se pueda. Algunas cositas, más o menos. Bueno, estamos hablando nosotros por acá del tema del chisme, del rumor, de difundir algunas noticias que no tienen fundamento. A ver si alguno quiere contribuir con esa cuestión. Bueno, los que están participando ahí son, por ejemplo, se suma, lo mencioné recién, Willy. Ah, claro, están contando ahí cuestiones particulares mientras escuchan las canciones y escuchan estas palabras que estamos sumando desde acá. Se sumó también Mabel, dice, hola Gabriel, buenas noches, saludos desde San Luis, hola a todos los del chat, claro. Bueno, se van sumando, Patri, quien la saludan como Pato, Mabel, Nancy, acá está Mabel, mirá. Bueno, a ver quién suma algo de lo que venimos charlando hoy, el chisme y el rumor. Hola Argentina, dice José desde los Estados Unidos. Buenas madrugadas para todos. Ánimo que se viene el fin de semana. Se le aclara que por acá se siente un poquitito de frío. Por ahí por donde está José, en especial donde se encuentra él, El clima es un poco más benigno en este momento. Saludan todos, ya se sumó Susana. Los habituales trasnochadores que se suman ahí al chat de YouTube. Les reitero que estamos hablando de la consigna de los rumores, los chismes, como disparador de algo para charlar. Me dice Susana, ¿hoy es tu último día? Sí, sí, sí, hoy es el último. De 0 a 4 estamos acá. A partir del lunes ya estará el tan esperado Hernán García Arena. Dice Josué, José, a mí me enferma y me duele mi cabecita con el chisme. Es un mal tema, mal tema. Se dice, soy anti-chisme. Si se va Gaby, hay que hacerle una despedida chatera. Qué feo los que llevan y los que traen chismes. Suma su opinión Mabel acerca de la propuesta de esta madrugada. Yo les iba a contar un chisme, dice Susana, pero ahora no me animo, ahora nada. Me guardo el chisme, dice. Que viva la paz. Los reyes del chisme, dice acá Alicia, son los españoles. Re divertido escucharlos. Me suman que en Hurlingham, desde donde escribe Susana, está lloviznando y que la temperatura actual se ubica en 8 grados. En tanto que Mabel, desde su localidad, dice, está por lloviznar. Dice, chismosos serán los gallegos. Y ahora nos vamos a quedar con la intriga de qué chisme nos ibas a contar. Si no les gustan los chismes, no les cuento nada. Bueno, se armó lío ahí. Gente, muy buenas noches, se suma Nora. No te autocensures, Gabriel, hoy es tu despedida, efectivamente, sí, sí, sí, esta es la última jornada para todos los que quieren saberlo. Llovizno, pero no lo sé, porque la llovizna es muy silenciosa, habría que salir al patio y no está con muchas ganas Nora de irse hasta el patio para ver si está lloviznando ahora. Les cuento después y que se queden con la intriga. Dice acá... Estamos hablando de lo que cuentan ahí en el chat de YouTube. Aquellos que quieran ponerse al tanto de las otras intrigas, la interna que se forma ahí en esta comunidad ampliada, que es la del chat. Lástima que no puede seguir junto con Hernán y tampoco está en otro programa. No, por ahora no. Por ahora en ningún otro programa. Solamente acá, trabajando en Rivadavia. Me van a escuchar tal vez en algún informativo, que por cuestiones X estoy supliendo cuando hace falta. Gracias Gaby por todo, te vamos a extrañar y vos vas a descansar de este chat. No, es muy linda la colaboración de ustedes, el humor que manejan también. Como dice Susana, te vamos a extrañar. Se suma, a ver, Maru de Aedo. Bueno, es un grupo amplio de gente que comparte sus cuestiones. Coincido con la mayoría, te vamos a extrañar. Y para las próximas licencias que tenga Hernán, volvé por favor. Bueno. Gracias, les cuento que a los que les interese saber lo que está pasando ahí, Maru de Aedo, sí, sí, te estoy leyendo, me dice, amigo, Gabriel no me lee, claro, claro que sí. Denme tiempo porque esto primero, tengo la compu, tengo que ir subiendo por toda esta cantidad de mensajes que hay, tratando de no saltar a nadie. A todos los estoy leyendo, muchas gracias por contribuir y además les cuento, hay varios cientos de personas que están conectadas al YouTube, escuchando desde ahí, la transmisión y también contribuyendo con estos mensajes. Les reitero, estamos hablando de mira qué bonito, acá hay un oyente que no escribió nada en particular, pero me mandó unas fotografías muy bonitas. Ahí está, ahí completamos la información. Jorge Ismael de Francisco Álvarez, ahí en Moreno. El sol del pasado lunes, ¿será que podrá volver a asomarse en algún momento? O, aunque sea para el día del General San Martín, Febo asoma, 17 de agosto, ahí completa el mensaje. Gabriel y equipo AM630, gracias por estar, fue un buen reemplazo, feliz fin de largo, dice Jorge, que y a cuidarse del frío, porque por la zona en la que vive él se ve que se está sintiendo ahí por el partido bonaerense de Moreno, en la ciudad de Francisco Álvarez, desde donde nos escribe Jorge. Se suma Gabriel, desde Santiago del Estero, ciudad de La Banda, me quiero sumar a la opinión del chisme y el rumor. Me digo, ¿de qué sirve tanta certeza si quizás por donde pasa la verdad no nos hace más criteriosos? Mi nombre es Adriana, firma este mensaje y también deja saludos para todos, para todos los de la radio y para todos los que están escuchando la transmisión. Me suma Roxy. Muy buena noche, Gabriel, recién me engancho. Y te digo con respecto a la lengua, nada bueno cuando lleva y trae. En lo personal, evito la jactancia, la vanagloria, como también el chisme. Es una elección individual y en caso de enterarme de algo, voy a la fuente, aunque sea algo bueno. Un placer, señor Gabriel, un abrazo, éxito en todo. Gracias por tanto. Escucho y en breve iré al descanso. Y hasta pronto, dice Roxy, desde Neuquén, capital. Ejemplo de la lengua es una chispa que enciende un gran bosque. Ah, ahí está, el refrán o dicho dice, basada en alguna parte de las escrituras también. La lengua es un miembro pequeñito y se gloría de grandes cosas. He aquí un pequeño fuego que grande bosque enciende. Es un ejemplo de por qué nos previene en contra de difundir el chisme. Las escrituras más sabias también, que son guía para millones, para miles de millones de personas. Y se suma Juan Carlos, que dice: estimado Gabriel, esto lo hace a través de mis redes. Agradecemos tu profesionalidad y humildad en estas noches de suplencia. Te vamos a extrañar, sin dudas. Abrazo enorme, amigazo querido. Desde aquí, muchísimas gracias por todos estos mensajes. Los voy agregando a mis redes, los voy siguiendo también. Gracias por acercarse. Gabriel Olaizola en el Instagram, facilísimo. Buenas madrugadas, dice, mira qué bueno, me venís bárbaro porque yo estaba buscando esta información exactamente. Es Ana, acerca del tema de los rumores. Buenas madrugadas, y me lo subió ahí a mis redes. Estamos transitando la madrugada 6:30, faltan segunditos nada más para que en todo el país dé la 1 de la mañana. Ese será el momento en el que se aproximará hacia su lugar de trabajo y hacia el micrófono el señor Javier Villa, quien es el encargado de la redacción y también de la locución del rotativo del aire. Información que no te va a faltar cada hora en punto y que además se va a concentrar entre las 4 y las 6 de la madrugada en el panorama del rotativo del aire, acá por AM630. Reitero, te podés comunicar y dejarnos tu idea, tu impresión, tu pensamiento acerca del chisme y el rumor en el 11 50 26 8 630. Después de pasado el informativo, que ya llega, abriremos la línea fija para comenzar nuestra charla de cada trasnoche. Ahora sí, momento de escuchar a Javier Villa en el rotativo del aire.
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2: En la hora 1, la temperatura en la ciudad de Buenos Aires, 11 grados 4 décimas, la humedad 80% con cielo nublado. Atención, usuarios de trenes, el ramal Tigre estará sin servicio durante 3 días por obras de renovación. La interrupción prevista para los días 15, 16 y 17 de agosto responde a un conjunto de trabajos sobre la infraestructura ferroviaria. Los servicios de los ramales José León Suárez y Bartolomé Mitre también tendrán modificaciones en su recorrido. Funcionarán de manera limitada hasta la estación Belgrano R. YPF ingresará al RIGI para la exportación de gas. La empresa de mayoría estatal presentó el proyecto de inversión más grande bajo el régimen de incentivo para grandes inversiones. 51.000 millones de dólares, lo anunció el CEO de la petrolera, Horacio Marín. Dijo que la iniciativa es la más importante presentada hasta el momento. Se hará en sociedad con la compañía italiana Eni y la emiratí XRG. Guerra comercial entre Estados Unidos y Brasil. Lula da Silva anunció que aplicará medidas recíprocas contra Estados Unidos después de que Washington aplicara a mediados de julio aranceles adicionales de hasta el 25% a productos brasileños. La respuesta se basa en la Ley de Reciprocidad Económica, que prevé la aplicación de contramedidas comerciales similares a las aplicadas por Washington. Fútbol: Central y Corinthians empataron sin goles en la Copa Libertadores. El canalla fue de menor a mayor, pero no pudo romper el marcador y deberá definir la serie como visitante. La revancha será el próximo jueves a las 21:30 en San Pablo. Cielo nublado en la ciudad de Buenos Aires, temperatura actual 11 grados 4 décimas.
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4: Yo tengo un sueño de que un día en las colinas rojas de Georgia, los hijos de los antiguos esclavos y los hijos de los antiguos propietarios de esclavos podrán sentarse juntos a la mesa de la hermandad. Yo tengo el sueño de que mis cuatro hijos pequeños vivirán un día en una nación donde no serán juzgados por el color de su piel, sino por el contenido de su carácter.
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5: Buen día, Nacho. 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
5: antes de la salida de Uruguay, claro. 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

La 1:12 a.m, estamos transitando esta madrugada 6:30, por supuesto por Radio Rivadavia, en la frecuencia de 630 kHz amplitud modulada y por todos los otros canales por los cuales este chisme te llega. Bueno, no es un chisme, acá intentamos ser verídicos, fidedignos, mirá, es decir, dignos de fides, dignos de fe. Así que, bueno, estamos compartiendo algunos escritos, antiguas escrituras y también escritos más modernos que se refieren al chisme, al rumor, como manera de comunicar, que muchas veces lo estamos viendo en estas reconvenciones o recomendaciones, resultan ser negativos, por lo cual se nos indica cómo hacer para evitarlos. Y muchos de los oyentes ya han dado su sentencia de que prefieren no darle lugar al chisme. Acá traje, por ejemplo, les cuento, por si a ustedes les interesa después averiguar esto, hay una escritura, una obra, que es una recopilación de famosos chismes de la historia desde el punto de vista literario. El autor se llama Edgardo Kosarinski. Está disponible, bueno, hay que pagar porque lo que corresponde es comprar el ejemplar, tanto sea en PDF como el ejemplar físico. Y lo que hizo este escritor fue estudiar cómo el chisme en realidad es el disparador de gran parte de la literatura que nosotros conocemos, hace la explicación de lo que es el rumor, lo que es el chiste, y utiliza ejemplos concretos de casos que sucedieron a lo largo de la vida real. Esto, uno de los que trajimos nosotros para que nos toque de cerca, habla de anécdotas de hechos que sucedieron realmente, por ejemplo, en Europa, pero también toca de cerca algunos personajes de nuestra tradición. Por ejemplo, la fama del director de orquesta, Eduardo Bianco, fue siempre incógnita para un argentino aficionado al tango. Fue compositor, chansonnier, editor de música, y se le llamó el embajador del tango argentino en París. Animó el dancing de La Coupole hacia 1924 con su orquesta llamada Bianco Bachicha, dirigida junto a Juan Bachicha de Ambrogio, y muy pronto formó su propio conjunto. En la Argentina le había dedicado sus primeros tangos a sus amigos, de apellidos Alzaga, Unzué y Menéndez Vegetti. En Europa tuvo admiradores menos distinguidos, pero también más poderosos. A principios de la Segunda Guerra Mundial tocó en el Teatro La Scala de Berlín ante Goebbels, Hess y, según algunas fuentes, el mismísimo Führer. Bianco siempre negó que su canción, su tango dedicado a Alfonso XIII, llamado Plegaria, hubiera sido la música que los jefes de campos de concentración hacían tocar a las orquestas de prisioneros que iban rumbo a las cámaras de gas. Durísima la asociación entre la composición de este artista y el hecho, en el motivo tan tremendo en el que se le usaba. Según la tradición oral, entre ellos, el tango era conocido como el tango de la muerte. En todo caso, ese fue el título, luego cambiado por Fuga de la muerte, del primer poema que Paul Angels firmó como Paul Celan. La vuelta de Eduardo Bianco a la Argentina, una vez que terminó la guerra, le provocó una gran decepción. Sus versiones, bailables para el gusto europeo, no pudieron competir con Troilo, con Di Sarli y con Pugliese. Su vida de músico finalmente se apagó haciendo giras por Oriente Medio, apreciado por públicos menos exigentes, como por ejemplo el rey Farouk de Egipto, entre otros. De su fama en las tierras lejanas hay muchos testimonios. El maestro Sadik, intérprete popular en Alejandría, Estambul y en Salónica, era llamado gramófono porque, dice, le bastaba escuchar una pieza completa una sola vez para repetirla. Y dice esta referencia en turco, en griego, en español, en francés, incluyendo los tangos de Eduardo Bianco. Hay un verso que nombra a Eduardo Bianco en español antiguo, y la fuente de todo este rumor y todo este chisme sobre la vida de este personaje, personaje que existió y cuyos hechos están acreditados de manera histórica, es una entrevista nada menos que a Enrique Cadícamo, Historia del Tango en París, libro editado en 1975 que lleva la firma de su editor y de su escritor y el nombre del episodio. Todo esto para hacer correr un chisme que en realidad se basa, como lo habíamos dicho al principio, se basa en hechos que
puede que sean ciertos, que hayan ocurrido realmente, pero luego distintas exageraciones, ampliaciones, sumas de distintos testigos, y algunos que no fueron testigos, sino repetidora de repetidora, hicieron sobre la escasa fama en Argentina de un director de tango que fue famoso en otros lugares del mundo. Esta es parte de la recopilación de varias docenas de historias que tienen que ver con el chisme, con el rumor. Y la recopilación se llama Nuevo Museo del Chisme. Esto es una publicación, existe, como les cuento, en forma física y también se puede descargar pagando correspondientemente la copia que se puede leer en libros electrónicos o, como no, en tu computadora, por supuesto. Varias de estas historias que plantea el escritor tienen alguna relación con artistas o con personajes, con figuras, porque él explica también que el chisme es interesante si se refiere a alguien que ya tiene un relieve, una relevancia, un conocimiento, porque es más interesante saber qué hizo fulano, qué hizo tal, cuando todos lo conocemos o la conocemos en este caso. Los ejemplos son muchos, no nos da el tiempo y tal vez sería un poco aburrido, pero la propuesta está dada. Nuevo Museo del Chisme es el nombre de este libro, que recopila hechos reales y su primero impacto en la literatura y cómo trascendieron en la memoria de aquellos que conocen o creen conocer estos incidentes. Y también, si vamos a la definición que nos da directamente algunos de los más recurridos lugares de consulta, en cuanto a la etimología, es decir, el origen de la palabra chisme, que es lo que nos convocó esta noche, esta madrugada, para charlar. Chisme nos cuenta que se lo vincula a una palabra que viene del latín y que la palabra es schisma. Para aquellos que más o menos lo entendieron, es la misma palabra que da origen al término cisma. Cisma, schisma, schisma, chisme. Ese es el origen de la palabra, porque refleja el concepto de división. Cisma quiere decir eso, dividir algo de manera permanente, aludiendo al efecto de destruir la armonía o generar mediante el rumor una discordia. Ese es la etimología, el origen de dónde viene la palabra chisme. Y algo había hablado yo al principio, de dónde viene la palabra rumor, que revela un ruido demasiado fuerte que se genera en distintas circunstancias. Y rumor también dio origen a otras palabras como ruido, murumullo, ese ruiderío que no es muy concreto y que genera que una voz, que a lo mejor sonó en bajo volumen en lo llano, empiece a rebotar contra las colinas y se amplifique. Y ese rumor es lo que va repitiendo y haciendo crecer una cosa que en realidad nunca sucedió, nunca se hizo, un pecado que nunca se cometió, etc. Así que ahí estamos hablando de los orígenes de las palabras que utilizamos y cómo eso afecta nuestro sentido, nuestra idea, nuestro entendimiento de lo que es el chisme, lo que es el rumor. Oh, mira, acá se suma se suma José de Paraná con una décima más, un verso que es despedida a quien les está hablando en este momento. Dice, mira, hoy culmina tu suplencia poniendo tu fino modo, los oyentes codo a codo te dieron su presencia. Tu hacer de elocuencia que deja su simiente, ¿será esto suficiente? Lo vales y se atesora. No te digo chau ahora, solamente hasta siempre. Bueno, gracias. José de Paraná, que sumó también a los que se están despidiendo ahí en el chat. Les cuento que también tengo algunos mensajes en mi Instagram. Por ejemplo, dice Gabriel, soy Rosaura. Se pasó una linda semanita con tu compañía en las madrugadas. Trajiste lindas propuestas, canciones para compartir con nosotros. Y sobre todo, nos tuviste mucha paciencia. Besos también para los operadores, para Tony y para Marcelo. Ellos están recibiendo los saludos y los retribuyen de manera muy entusiástica. Como se entiende que estamos nosotros acá, alertas. Ahí va, ¿viste? Te mandan besito, Rosaura. María Rosa dice, cierto, Gabriel. Ella en realidad firma como Roxy. Tu último día se va a extrañar. Como somos los seres humanos, si no tuviéramos sentimientos, qué fríos que seríamos.
Gracias por las compañías, gracias por leerme. Claro, por supuesto, la idea es esta. Dice Patri, Gaby, un placer escucharlos. Soy de Santiago Capital. De mil, su reemplazo a Hernán. Cuando pueda, vuelva y abrazo grande. Bueno, por lo menos uno se va contento que dejó una buena impresión. Si bien fueron apenas unos días nada más. Perfecta tu condición en estos días, valoro tu respeto al oyente y hacer del programa un espacio ágil y entretenido. Un gran saludo, Silvia de Berisso. Mirá, hago toda esta recorrida porque no quiero quedar mal con ninguno, que todos reciban lectura de lo que están contribuyendo. María Cecilia Gómez ya se anotó en mi Instagram, ya te estoy siguiendo, lo mejor para vos. Aceptada, por supuesto, la idea es que continúe la comunicación. Y de paso ustedes se van enterando de qué voy haciendo yo ahí, si es que quieren saber. Muchísimas gracias por sumarse. En estos días estoy preparando, les cuento por si les intriga, soy el acompañante musical de mi propia hija, quien es compositora, y tiene que hacer un certamen este sábado, donde va a presentar una canción y algunos covers ante un jurado, que tiene que escuchar a distintas propuestas, y al que sea ganador, este es un ámbito municipal, al que resulte ganador le van a ayudar a financiarse grabaciones, difusión de su material, etc. Entonces es una propuesta linda y estamos preparando ahí algunas canciones que van a sonar ante el público y ante el jurado este sábado. Después lo voy a ir subiendo ahí también en mi Instagram para que estén enterados. Parte del quehacer de mis inquietudes. Así que bueno, continuamos entonces dándole lectura a los mensajes. Son muchísimos. En algún momento vamos a hacer una pausa, vamos a ir a las llamadas. Así descanso un poquitito de mí. Parloteo. ¿Vas a descansar del chat? Dice, soy Maru de Aedo. Buenas noches a Gaby y a todo el equipo. Hernán tuvo un muy buen reemplazo y bendiciones. Agradecido, por supuesto. No quiero aburrir a los oyentes con puros mensajes de cómo hice o cómo dejé de hacer. Dice Juanca de Paraná, la lengua igual... órgano ingobernable, es verdad. Gabriel Silvia desde Merlo, te escucho acostada, sos una gran compañía, ya que estoy bastante enferma, nos cuenta Silvia. Bueno, que si está la posibilidad, yo no sé cómo es el cuadro, pero si está la posibilidad, deseamos por supuesto que se alivie lo mejor en tu caso, Silvia de Merlo. Gracias, la compañía es mutua, esto, como lo vengo diciendo, está claro cómo es la propuesta, lo hacemos entre todos. Gabriel, felicitaciones. A ver, Mabel dice, sos un ángel de radio, tenés una voz educada, gentil, me gusta estar bien acompañada. Mientras hago cuentas y balances de los gastos, mira vos, a la hora de ponerse a hacer las cuentas, claro, la tranquilidad del silencio de la trasnoche, te vamos a extrañar, gracias y suerte. Bueno, lo mismo digo, la verdad que lo estoy pasando muy lindo, es lo más lindo que tiene la radio. Lucía de Comodoro Rivadavia dice, acá hace mucho frío. Gracias por habernos acompañado estos días, que tengas una buena vida y cariños. Con respecto a la consigna, y ahí vamos al punto, cuando me vienen con un chisme, quiero reaccionar igual a como hacía Kiko, el del Chavo del Ocho. Cállate, cállate, que me desesperas. Citando a Kiko, siempre me olvido de poner mi nombre. La que menciona Kiko, soy Lucía de Comodoro. Efectivamente, gracias por lo que nos sumaste. También está escribiendo, bueno, Rosaura, que escribió desde mi Instagram, también lo hace acá en el WhatsApp. Hola, Gabriel, por la consigna te cuento. A mí me gusta escuchar los chismes y los rumores porque me divierto, pero no me gusta divulgarlos, así que mueren en mí. Lo que más me gusta es enterarme de chismes de los famosos, de la farándula, por eso todas las noches miro en la tele el programa que conduce Ángel de Brito, y así se entera de todo. Hoy que la consigna es el chisme y el rumor, estaría bueno escuchar la canción de Tita Merelo. Vos sabés que muy buena idea la tuya, ¿eh? Porque realmente lo que hace es tomar a burla los rumores y los chismes que se corren sobre ella. Es la composición que le hicieron para que la cante Tita Merelo. Se dice de mí que además lo utilizaron, como ustedes lo conocerán, como música de inicio para la novela esta Betty la Fea, producción colombiana, que bueno, fue tan resonada en su momento. Se está preparando una segunda parte de Betty la Fea, y la introducción es una versión cantada por otra artista de esta canción Se dice de mí, que es ni más ni menos que un recorrido por los chismes, los rumores, la forma de hablar de una persona sin estar en su presencia, y que lo toma a burla y dice, tanto se ocupan
de hablar de mí, ¿será que por algo es? ¿Eh? Así que excelente la sugerencia que hace Rosaura, que se podría haber ilustrado lo del chisme con este... Ahí está, mirá. Es milonga, ¿eh?

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1: Bueno, ahí no, gracias a la tarea de Tony Esmori, que encontró la canción y la hemos escuchado completita. Hay un dato que yo lo acabo de difundir, está mal, mirá, es como que fue un rumor mal difundido, ¿viste? Porque en realidad la canción no la escribieron para Tita Merelo, la autoría pertenece a Ivo Pelay como poeta, Francisco Canaro como compositor del ritmo milonga para darle música a estos versos, y en realidad fue compuesta para que la estrene en el año 1942 el cantante, cantor de tangos de origen uruguayo, Carlos Roldán, no para Tita Merelo. Tita Merelo la cantó casi 10 años después, cuando participó de la película, una película en la que cantó esta, Mercado del Abasto se llama la película, de 1954, donde le hicieron cantar y bailar esta canción, Se dice de mí, pero versionada ya al estilo femenino. Estaba pensada para que un hombre responda a los comentarios, los rumores, los chismes, la versión original, Carlos Roldán, y Tita Merelo, por supuesto que es la que la hizo más famosa con su nueva versión de 1954. ¿Y qué tiene que ver, según la sugerencia de la oyente, con el tema de cómo ilustrar lo que es el rumor? Y a veces, cuando uno es el objeto o el blanco de ese rumor y de ese chisme, tomarlo a la risa también. Así que, bueno, excelente, excelente lo que propuso, y bueno, gracias a Tony por encontrar esta canción. Estamos poniéndonos al día con la gente del chat. Ya encontré la manera, porque no me había dado cuenta yo, de meterme al chat y escribir por mi cuenta. Como les estoy comentando, un agradecimiento grande a todos por la buena onda, y sumamos algunas de las cosas que desde ahí están incorporando. Ya cambiaron la propuesta, que habitualmente suele ser mate o café, por un montonazo de copas de vino, ¿eh? ¿Qué pasó? ¿Sí? Bueno, Gabriel, bueno conocerte, te extrañaremos cuando quieras, sumate al chat. Bueno, un gustazo. Alguien sigue ofreciendo café, pero está corriendo más el vino en el chat, me parece. Buena vida para vos, dice Alicia, refiriéndose a mí. Te esperaremos, venite al chat cualquier noche de estas. Gracias por saludarnos por acá. Sí, ustedes también se pueden sumar, ¿eh? Primero, abren la transmisión de YouTube, ahí, YouTube Radio Rivadavia, y pueden ver en el costadito de la derecha, en esta cajita donde usted también, si está logueado ahí con su nombre de usuario, puede participar y se va a llevar un lindo momento con gente que tiene un humor muy, muy particular y que anda trasnochada haciendo de cuenta que está en la pista de baile y otras imaginaciones. Walter pregunta si puede llamar. Efectivamente, en un ratito ya le damos apertura a la línea. Estate atento, Walter, que ahora vamos a dar el número al aire y vamos a avisar que está listo para empezar a charlar así. De frente a frente. Sigue el chat. Bueno, yo estoy tratando de ponerme al día porque es un montón. Alguien dice, de los que están en el chat, me faltan caramelitos en el frasco. Bueno, caramba. Les iba a contar un chisme, dice José, pero mejor no. Ay, ay, ay. Acá simplemente la propuesta de hablar del chisme y de los rumores es como un disparador para hablar de algo, y nadie está queriendo hacer ninguna condena moral ni ponerse acá a pontificar y que nada, porque seguro que todos en algún momento hemos participado del crecimiento de alguna versión, le hemos dicho a José lo que nos dijo Pedro y así, ¿eh? Así que, bueno. Algunas reflexiones. Bueno, es muchísimo lo que se conversa ahí, pero mucho tiene que ver con las charlas entre los integrantes del chat. Es muy entretenido. Para aquel que está desvelado y quiere sumarse, está ahí, ¿eh? Por ejemplo, el nombre real de algún usuario, porque ustedes saben que se puede poner un nombre más de fantasía como usuario ahí en YouTube. Gracias, Gabriel. Gabriel, te vamos a extrañar. Uy, aquí me escribe uno, me escribe en alemán. Ojo con lo que dice, porque uno quiere leer eso y la verdad, atención, ¿eh? ¿Qué sabrá querer decir? Gabriel, acá Maru nos invita con café. Tengo muchos chismes para subir, dice Susana. Brindemos por Gabriel y por su éxito, suma José. Y muchas gracias, Chinchín. Yo desde acá le sumo mi copita también. No soy de tomar mucho, pero cuando lo amerita, viene el vasito de vinito, ¿por qué no? Dice Willy, propone a la Sole. Les cuento que tengo algo para ese lado, ¿eh? Alguien me pidió Luciano Pereira, alguien pidió a Abel Pintos. No exactamente, pero tengo algo que trajimos para esta noche, para escuchar por esa vertiente del rubro musical. Mercedes de Santiago del Estero. Buenas madrugadas, Gabriel Equipo. Un placer tu trabajo en reemplazo de Hernán. Y ojalá pronto te pueda escuchar por este medio. Gracias por el buen deseo. Por supuesto que coincido. Hola, Gabriel, ¿cómo estás? Me gustó mucho la compañía de esta semana. Suerte en el proyecto con tu hija. Tengo insomnio y te agradezco la compañía. Susana es de San Martín, acá en la provincia de Buenos Aires. Te sigo en Instagram y hasta siempre. Muchísimas gracias. Acá me sugiere, y para mí, me imagino que para todos los oyentes, Maru de Aedo dice, cuando puedas busquen un poema mío que se llama A las chusmas de mi barrio. Mira, hablando del chisme y de la divulgación de rumores infundados. ¿Qué pone acá? A ver, yo no sé si... Bueno, me voy a arriesgar a ponerlo acá en el navegador. Hay oyentes que me ponen a veces links y la verdad que la cuestión desde acá, digamos, informática está un poquitito complicada. Ah, me sugiere una canción, una versión de Isabel Pantoja, una canción que se llama Hoy Quiero Confesarme. No tenemos chance de ponerlo al aire, pero gracias por la sugerencia. Dice que es un clásico en parte de la temática y que lo comparte con toda la audiencia. La que firma es Adriana. Nos recomienda que escuchemos Hoy Quiero Confesarme, la versión de Isabel Pantoja. Tengo un montón de mensajes más, pero con eso vamos a ir dentro de un rato. Momento, por la hora que es, de dar apertura a la línea fija, el 4010-7242. Me siento, che, ¿vos sabés que me siento como Luisa Delfino? Porque siempre termino diciendo, no, te escucho. Y eso es marca registrada. Es el nombre del programa de Luisa. Pero qué decir, te escucho. Sobre todo cuando hay algún problemita de comunicación y la persona dice, ¿estás ahí? Sí, estoy prestando atención para no decir te escucho. Viste que tampoco puedo decir hola Susana, aunque me llame Susana. Susana dice hola y yo le digo hola Susana. Ay, me van a hacer un juicio porque está registrado ese nombre. Así que los invito ya, si quieren ir sumándose, haciendo la llamada, como Walter, que me decía, ¿te puedo llamar? Claro que sí, llame nomás a Walter o quien tenga ganas. 4010-7...
2: Hola, Susana.
1: Ahí está, ¿viste? Mira, 4010-7242 es la línea fija. Está abierto ese canal de comunicaciones para que hablemos ahora. Les toca... Sí, qué genio Tony, por supuesto, dice Rosaura. Hace la sugerencia y al toque la canción de Tita al aire, ¿eh? Muy bien. Sobre todo porque hablábamos de que esta canción se utilizó en una novela con una versión distinta, hecha por otra artista que te digo la verdad, no sé puntualmente quién fue la que hizo esa otra variante de Se Dice de Mí. Gracias por tu compañía de esta semana y suerte con tu hija Susana de San Martín. Muchísimas gracias por los buenos deseos, por todas las contribuciones, la buena onda. Walter de Santiago Capital dice, soy partidario del destino y por eso estoy seguro de que tu despedida será la bienvenida a otra ocupación en tu profesión. La frase dice, no soy mejor, soy diferente solamente. Seguro que te eligieron para reemplazar a un buen locutor, es porque en lo tuyo sos bueno, como lo demostraste en estos días. Abrazos y sin rumores. Te deseo lo mejor y es Walter de Santiago Capital. A quien tenga ganas de hablar, en vez de escribir, hablar y que charlemos, con todo gusto y placer, 4010-7242, como cada noche. Ahí estamos. Para Marta le digo que está preocupada. Enseguida voy a leer lo que me dijiste, ¿eh? Lo tengo acá a la vista. Para ir colaborando un poco con el tema del chisme y el rumor, hay una prevención muy práctica, lo que yo decía del filósofo Sócrates. Hola, hola, buenas noches, buenas madrugadas. ¿Quién me habla?
2: Hola, hola, buenas noches.
1: Muy buenas.
2: De Mendoza.
1: ¿Quién habla?
2: ¿Estás? Eda, de Mendoza.
1: Eda, Eda. Ahí está, perdón, justo yo me perdí el nombre. ¿Cómo estás, Eda? ¿Algo leí de lo que escribiste ahí en el WhatsApp?
2: Sí, todo bien. Llamo, la hago corta porque sé que hay mucha gente que va a querer despedirte.
1: Ah.
2: Y bueno, los rumores ascienden que la radio puede darte un programa, porque la verdad que lo haces muy bien y nos ha acompañado muy bonito. Sería lindo que tuvieras tu programa, ¿no?
1: Qué buen deseo.
2: Obviamente.
1: Bueno, Eda.
2: Y por un lado, y por el otro lado, que la semana que viene con tu hija tengas todo el éxito, que lo tenés bien ganado porque ya sos una persona bendecida. Bendecida porque hay mucha gente que te sigue, que te quiere y que prácticamente la has acompañado durante varios días. Sería bonito que tuvieras tu programa y poder seguirte también a vos, igual que a Hernancito, ¿no?
1: Muchas gracias. Muchas gracias.
2: Te quiero mucho. No te conozco, pero te quiero mucho porque me has alegrado y me has acompañado a la noche. Te
1: doy
2: un beso grandote y la mejor de las bendiciones para vos.
1: Bueno, igualmente, Eda, ¿eh? Para lo que sea que tengas ganas de hacer, que salga lo mejor posible.
2: Gracias, Gaby.
1: Muy atenta y muy amable por los conceptos. Bueno, la verdad que se pasaron.
2: Un beso y un abrazo grandote. Y cuando puedas venir a Mendoza, bueno, sería un lujo que también acá pudieras tener tu programa de radio.
1: Gracias.
2: Serías muy seguido.
1: Algo yo les conté que anduve en alguna época por Mendoza y quedé enamorado también. ¿Quién no? Así que sí, sería lindo aunque sea hacer una pasadita. Gracias por la invitación.
2: Un beso grandote, bueno, y un gran abrazo.
1: Abrazo grande, gracias. Ahí estábamos charlando con Eda, desde la provincia de Mendoza, que se tomó el trabajito de levantar el teléfono y marcar 011-4010-7242. Ahora sí completo la contribución que nos hizo Marta acerca del rumor. Hay un filtro para frenar el rumor, sugerencia para sus discípulos de Sócrates. Por lo menos así se difunde que lo resumió él. Antes de compartir un dicho sobre una persona, recomendaba pasar la información por tres filtros. Los filtros son verdad, bondad y utilidad. Es decir, a ver, me acaban de decir que fulano hizo o dejó de hacer. Los filtros son verdad, bondad y utilidad. Es decir,

0: Es verdad, está confirmado. Hablé con dos lugares distintos y todos me dijeron lo mismo que esta persona que me acaba de traer esta novedad. Entonces hay que pasarlo por un segundo filtro. Y el filtro dice, es bueno. Es decir, lo que te contaron de X persona, ¿aporta algo positivo para los demás que se van a enterar? ¿O solo trae más daño para la persona y para los que se enteren de esta novedad? Entonces la pasamos por el segundo filtro. Sí, es bueno. El rumor que me llegó está confirmado que es verdad y además habla bien de la persona y nos puede servir a nosotros. Bueno, pasó dos filtros. Vamos a pasarla por el tercer filtro. ¿Es útil? Es algo que uno tiene que autoexaminarse y decir, compartirlo con otros, darle publicidad, agrandarlo, ¿sirve de algo? ¿O nada más es por chisme? Está bien, es cierto, es bueno, pero ¿es necesario seguir con el chisme y difundirlo y que siga corriendo? Me acuerdo, esto se lo agradezco a Marta, la conclusión que dice Sócrates es, si no pasa por los tres filtros, entonces resérvatelo, guardate el dicho, tenelo para vos y que muera ahí. En cuanto a una campaña de prevención, no recuerdo exactamente el país que mandó hacer a una agencia de publicidad una campaña para evitar el bullying, por ejemplo, y la discriminación y utilizar términos ofensivos contra colectividades o personas individuales. Y la campaña era una serie de cerillos o fósforos, todos estos fósforos uno al lado del otro, encendidos uno al lado del otro, lo que va haciendo que se propague el fueguito. Pero uno de los fósforos está cortado, está más abajo, con lo cual no propagó el fuego, no se tocó con la cabeza del fósforo anterior, y el fueguito murió ahí, no avanzó. Está la técnica que utilizan los bomberos, llamada cortafuegos, que consiste en hacer tu propio fuego primero, un fuego controlado, que genera un pasadizo, un pasillo, un área alrededor del incendio, que vos la prendiste fuego, pero después lo controlaste, y eso impide que las llamas avancen de manera descontrolada y sigan quemando toda la forestación que está alrededor. Ese cortafuegos es también una imagen que habla de cómo parar con el chisme y parar con el rumor. Yo no voy a ser el que contagie la llama de la difamación contra X persona contándosela a varias más, porque esto es progresivo y, como se dice, exponencial. Si yo se lo cuento a tres personas y esas tres personas se las cuentan a tres, imagínate cómo va creciendo esto. Por eso hay que pasar los tres filtros, en la sugerencia que hacía Sócrates, supuestamente, pasarlo por el filtro de la verdad, de la bondad y de la utilidad. Y si no los pasa, entonces guardárselo para uno. Seguimos hablando de chismes, seguimos hablando de rumores, no para difundir la maldad, sino para entendernos mejor a nosotros mismos, es lo que estamos haciendo. Acá hay una persona, ahora se lo voy a aclarar en privado, porque este chat que está al que le está escribiendo no pertenece más hace muchos meses al programa que cree que está escribiendo. Ahora yo se lo voy a aclarar. El número que estamos compartiendo es el 5026-8630, corresponde a Radio Rivadavia y al programa Madrugada 630, que entre otras cosas tiene la característica de hablar persona a persona con quien así desee hacerlo. Por eso le damos ahora la bienvenida y buenas madrugadas a quien se sumó recién. ¿Cómo estás? ¿Quién habla?
1: Hola. ¿Gabriel?
0: Sí, sí. Ah, se escucha muy, muy bajo. A ver.
1: Hola.
0: Ahí está, un poquito mejor. Sí, sí, muy buenas.
1: ¿Ahora me escuchás?
0: Perfecto.
1: Ah, soy el panadero. Me tomé el atrevimiento de llamarte porque como es tu último programa, digo, lo tengo que saludar a...
0: Muchísimas.
1: A mi amigo.
0: Muchas gracias, Muchas gracias. Nos quedamos acá impactados porque gracias a Javier Villa que estuvo charlando en tu negocio, ¿no?
1: ¿Es no, así? No sé.
0: Ah, a ver, no, entonces estoy hablando de otro panadero. ¿Cómo es tu nombre?
1: Carlos.
0: Ah, Carlos, perdón.
1: Estuvimos hablando de...
0: Es verdad.
1: Que somos del mismo año y...
0: Correcto.
1: El cumpleaños de tu papá.
0: Ya me acordé.

0: No estaba hablando de otro panadero que es de por acá, de cerca de la radio, en que estuvo charlando con uno de los locutores.
1: Bueno, como podrás ver, los panaderos somos fieles a la radio.
0: Sí, no, sí, la verdad que te agradezco, sobre todo, y creo que me dijiste la otra noche que en algún momento estás como más relajado, que podés parar.
1: Este momento.
0: Y en otros momentos es muy, digamos, una tarea ajetreada que te lleva a estar atento, no se te puede pasar el leudado, y bueno, vaya uno a saber cuántas cosas que no sabe, ¿no? Bueno, Carlos.
1: Pero como hoy es tu último día, sí. Digo, porque yo sé que uno no puede llamar cada dos días porque hay tanta gente a ocupar lugar. No, bueno, pero no me quería dejar quedar con las ganas de saludarte, de decirte que, bueno, con respecto a los chismes,
0: sí.
1: En el ámbito laboral siempre hay una o dos personas que si pusieran la energía que ponen en los chismes en el trabajo, serían Maradona, Messi y Tyson, ¿viste?
0: Claro.
1: Que llegan al trabajo y ya, en vez de decir buen día, ponele, yo en este caso, que yo estoy toda la noche, llega la gente de la mañana. ¿Qué hace, Carlos? ¿Cómo pasaste la noche? No. ¿Sabés que Gabriel, lo que hizo ayer Gabriel? No, te cuento. ¿Y lo que hizo Marcela? Y a mí que me suma, yo estoy toda la noche trabajando acá.
0: Ahí está.
1: Y vos me venís a tirar cizaña a ver si yo te... ¿Viste? Si yo tiro algo, Gabriel. Y yo digo, ya uno, ¿viste? Que con los años, lo que hablábamos la otra vez, por ahí uno cuando era más joven se sumaba. Pero ahora ya con la experiencia vos te das cuenta que esas cosas no te suman nada, no te resta, porque pones energía en algo que no tiene nada que ver que vos, el otro haga lo que haga, o lo que piense, o lo que dijo. Y ahora, para hacer el trabajo, va para atrás. Pero para hablar, yo a veces le digo, si vos usas la energía para hacer el trabajo, en vez de hablar... pavada, sería, sí. Pero hay gente en todos los grupos. Yo, mirá que hace 40 años que laburo en panadería. Y siempre somos 15, 18, ponele uno más, uno menos. Y de ahí tenés un 20% que esa gente, ¿viste?
0: Sí.
1: Que se vive quejando. Entra un pedido. Tenemos que hacer 1000 figacitos. Y lo tenemos que hacer, hermano. Y si no, ¿con qué te paga el jefe? No, viste, es el Día de la Madre y ahí va a haber más laburo y ya sabemos, para eso trabajo en si no, te hubieras dedicado a estudiar, laburarías en una oficina lunes a viernes y no laburarías, viste, porque hoy el domingo tengo que laburar.
0: Y pero ¿sabes qué pasa? Te sumo, también en el ambiente de oficina, sí. Yo trabajé 35 años en oficina, también hay gente que se queja de cuando, bueno, en fin. No es para hablar mal de nadie, pero por lo que vos estás proponiendo, pero también en cada ámbito de trabajo, incluyendo el de oficina, no falta la persona que presenta queja o que lleva y trae y no está colaborando con sacar adelante la tarea, ¿viste?
1: Ponele, nosotros acá, ¿viste? Ahora yo, a la noche, pero cuando hablas de fútbol con los muchachos, ¿viste? Vos escuchás los programas de radio que dicen, están peleados en X club. Le digo, hermano, si nosotros acá somos 15 pelagatos y 3 no se hablan con otros 3. Uh-huh. Imagínate un lugar que son 30 profesionales que juegan 11. ¿Qué, vos tenés que vos sos el suplente y vos no vas a querer estar en lugar del titular? Viste que a veces se ve cómo se llevan... Y sí, en todo ámbito de trabajo pasa esas cosas. En el fútbol, ¿por qué no va a pasar? Si el ser humano es así, quiere el lugar del otro. ¿Entendés?
0: Sí.
1: No, es muy raro, por eso es muy importante los técnicos, no ahora tanto el fútbol, el juego, sino el grupo humano.
0: Claro.
1: El grupo humano que se lleven, como Scaloni, como en su tiempo fue Bianchi, como en la primera época fue Gallardo, como más yendo más atrás el Bambino Beirán River, que no es tan reconocido como tendría que ser. Yo soy hincha Lanús, pero vos ves el Bambino Beirán, un tipo que lo escuchás hablar y te contagia, ¿viste? Vos decís, uy, con este tipo voy a la guerra, porque te dice, bien, Carlito, bien, Gabriel, qué bien que lo hiciste. Por más que vos no lo hagas bien, entonces a vos te motiva el tipo a dar lo máximo. Que yo creo que uno de los más grandes fue Bianchi, porque le sacaba esos jugadores, después iban a otro club y nada. Ahora no me viene a la memoria algunos, pero después de Boca, muchos. Pero el tipo tenía esa capacidad de sacarle el jugo y que el grupo esté contento, que es lo más fundamental, que todos tienen para el mismo lado, porque si vos tenés uno o dos que te tiran para atrás, fuiste.
0: Perjudica todo el claro.
1: Debes en todo el grupo, ¿no? Por eso ahora, viste, están los vendehumos, los técnicos ese que empieza el partido y ya empieza a correr atrás de la línea. Y vos imaginate que yo he jugado mucho al fútbol, ¿no? Llegué a jugar profesionalmente, pero vos el tipo te agarra 10 minutos antes. Te dice, mira, Gabriel, vos tenés que hacer esto, esto, esto. Al minuto, empieza a partir, te está haciendo señas, ¿viste? Y me está mandando en cana. ¿Vos lo veías a Bianchi hacer esos gestos ambulosos? Nunca.
0: Lo que tenía que decir ya lo había dicho.
1: Claro. Pero es el vendehumo, ¿viste? Los becacheches, los... No quiero dar nombres.
0: No, está bien.
1: Sabemos quiénes son.
0: Está bien.
1: Él está mandando en cana. ¿Vos lo veías a Bianchi hacer esos gestos ambulosos? Nunca.
0: Lo que tenía que decir ya lo había dicho.
1: Claro. Pero es el vendehumo, ¿viste? Los becacheches, los... No quiero dar nombres.
0: No, está bien.
1: Sabemos quiénes son.
0: Está bien.
1: Él está mandando en cana. ¿Vos lo veías a Bianchi hacer esos gestos ambulosos? Nunca.
0: Lo que tenía que decir ya lo había dicho.
1: Claro. 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
0: No, está bien.
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0: Está bien.
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0: está mandando en cana. ¿Vos lo veías a Bianchi hacer esos gestos ambulosos? 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
1: No, está bien.
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